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0: Gracias.
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0: Estar aquí con ustedes al aire de la 88.3 es todo un placer. De esta manera entonces estamos iniciando nosotros otro capítulo más de Conexión Internacional. Han pasado 14 minutos de las 7 en toda la República del Paraguay. Bueno, queremos entregarles como siempre esta propuesta de informaciones, de contenidos para ir avanzando un poco sobre todo lo que es este espacio de música y noticias. Un formato especial donde estamos entregándoles lo que corresponde en cuanto a las novedades en el ámbito de la información. Una mañana fría nuevamente en la ciudad de Santa Rita y, por supuesto, esta también es la temática de todo esta, de todo este acontecer diario de la estación otoñal, ya apuntando al invierno 2026. Temperatura a estas horas de la mañana, 7 grados. Despejado con intervalos nubosos, es lo que podemos informarles a estas horas de la mañana. Una humedad del 92%, vientos que soplan a 6 kilómetros en la hora.
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0: Y la alegría de volver a compartir con ustedes, de estar aquí y poder en estas 3 horas estar entregando nuestro capítulo número 3 de la semana. Miércoles ya nuevamente, rápidamente va posicionándose este mes de junio, un mes de junio que pasa aceleradamente con una semana importante nuevamente. Estamos en pleno mundial de fútbol y seguramente con muchos partidos ustedes están disfrutando, están pasando más que bien. Ayer, en horas de la madrugada, un acontecimiento que ha dejado una situación fuerte dentro de la ciudadanía santarriteña, el mega asalto ocurrido a estos entes bancarios que seguramente nosotros hoy, en cuanto a información, vamos a estar dando seguimiento a todo el contenido informativo, todo lo que vaya sucediendo y todo lo que vayamos teniendo como información concreta y real. No vamos a entrar en ningún tipo de especulaciones ni de informaciones falsas, porque ese no es nuestro trabajo definitivamente. Lo que vamos a hacer es cumplir con la información como corresponde, como un medio de comunicación serio, como debe de ser. No es tan importante la primicia cuando lo más importante es la tranquilidad y la seguridad de los ciudadanos y las ciudadanas santarriteñas.
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0: 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Hay mucho en el acontecer diario, en la actualidad, en las informaciones, por eso esos contenidos vamos a ir extrayéndolos ya, en instantes nada más, aquí en nuestra mesa de trabajo. Una mesa de trabajo cargada, completa, con informaciones de diferentes tipos, ámbitos y siempre trayéndole lo que es actualidad, lo que a ustedes les compete en cuanto a la cercanía de los hechos, es lo que vamos a tener aquí en la mañana del 88.3.
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0: Miércoles, bueno, con mucho atractivo, con mucho movimiento, con vehículos, con el tránsito que está muy cargado. Ayer, por ejemplo, fue un día de mucho tránsito, entonces eso también a tener en cuenta. En horas de la mañana, el frío intenso de ayer luego propició una neblina espesa en horas de la mañana, ya pasadas las 9 horas de la jornada. Eso se disipó más o menos pasando las 11. Parte también de este clima a veces inestable. Vamos a ir compartiendo ya la mañana, 19 minutos de las 7, una vez más, recalcar la temperatura, 7 grados. 7 grados, frío, hay que cuidarse, hay que estar bien, siempre cubiertos, más todavía para ustedes que están en las motos, en las motocicletas. A cuidarse bastante en ese sentido, porque la salud, primero que nada, luego lo que viene en cuanto a estar ya en sus lugares de trabajo, ya estamos abriendo la jornada y ya estamos con ustedes comprometidos a entregarles en instantes las primeras informaciones de la mañana. Esto es Conexión Internacional, estamos iniciando en el capítulo número 3 de la semana, con el formato de música también. En instantes ya venimos con las primeras informaciones de la mañana.
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1: De esta manera ya estamos aquí de vuelta programando no solamente canciones, sino que también ya tenemos las primeras informaciones de la mañana para poder estar de esta manera ya compenetrados con todo lo que pasa a nivel local, a nivel regional y a nivel nacional. Todo lo que es información está aquí en la 88.3, dándole la bienvenida también a la gente que va sumándose a nuestro programa y que lo hace de manera diferente, escuchándonos en la casa comercial, en el negocio, en diferentes puntos de la región y del país también, porque lo hacen a través del aplicativo que tenemos en el Play Store, desde el cual ustedes pueden estar descargando esa tecnología tan importante que nos acerca, que nos une mucho más. 7 grados de temperatura, sin probabilidades de precipitaciones, mayormente soleado a estas horas ya de la mañana. Una humedad que está alta en un 93%.
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1: Y vamos ya con las primeras informaciones de la mañana. El contenido informativo no para aquí en la mañana.
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0: Reunión entre el intendente y la Policía Nacional. Se llevó a cabo una importante reunión entre el intendente municipal, el licenciado Edgar Torres, el comandante de la Policía Nacional, comisario general César Roberto Silguero, el subcomandante comisario general Feliciano Martínez, el comisario general inspector José Félix Vega, el director de policía del departamento de Alto Paraná y el equipo de la Dirección de Apoyo Táctico y las áreas de investigación junto con la comitiva del Ministerio del Interior para coordinar acciones y garantizar la seguridad en la región. Esto se dio entonces hace ya algunas horas, el día de ayer, en todo, para tomar recaudos con todo lo que ha ocurrido, con todo lo que ha pasado en la madrugada ya del día martes. Entonces, informaciones importantes recabando también nosotros para darles a conocer. También hay una alerta de seguridad en la zona de Cazapá. Se llevó adelante un importante operativo de cierre de rutas y control exhaustivo en los departamentos colindantes con Alto Paraná y Tapúa en el marco de acciones preventivas de seguridad. Las comisarías intervinientes, la comisaría Quinta de Tabaí y la comisaría 17 de Tembia por Endá, así como también la comisaría 19 de Paulista, comisaría 23 de María Auxiliadora. Equipos especiales desplegados, grupo geo con apoyo de dron y patrulleras, así como también personal de prevención y seguridad con armamento de alto calibre. El operativo se realiza bajo la supervisión del comisario general inspector Nelson Ángel Ovelar González, director de policía de Cazapá. Se recomienda a la ciudadanía circular con precaución y portar sus documentaciones correspondientes antes posible controles. Estos controles que seguramente van a estar a pleno en toda la región por este caso tan significativo que ha ocurrido en la madrugada del día de ayer. Y estos informes también que vienen de la mano y que seguramente nosotros vamos a ir teniendo novedades en diferentes aspectos sobre los sospechosos, sobre cómo gira, en qué punto está la investigación, y nosotros vamos a ir lo más probable cotejando estos datos para poder entregarles también a ustedes, porque la situación se ha presentado bastante, bastante difícil. También ver en qué momento estas instituciones bancarias pueden retomar su trabajo habitual, su día a día, como una cuestión ya también obvia, pero esto seguro va a llevar algunos días entre el peritaje y entre el arreglo también de estos locales que han quedado totalmente destruidos en uno de los casos de los bancos principalmente. Entonces, la información sigue en proceso, los contenidos que van llegando en este aspecto. 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Peña presentará hoy su informe de gestión ante la Junta de Gobierno de la ANR. El presidente de la República, Santiago Peña, presentará este martes su informe de gestión ante la Junta de Gobierno de la Asociación Nacional Republicana ANR en una sesión extraordinaria convocada para las 17:30 por el titular del Partido Colorado, Horacio Cartes. De acuerdo con la convocatoria, el principal punto del orden del día será la exposición del jefe de Estado sobre las acciones desarrolladas por su administración. Para la ocasión, Peña estará acompañado por integrantes de su gabinete ministerial. Se prevé que el mandatario haga un repaso de los avances impulsados en áreas como salud pública, educación, seguridad, sistema penitenciario, transporte público y reformas legislativas, además de abordar proyectos vinculados a la caja fiscal y otros ejes considerados prioritarios por el Poder Ejecutivo. La presentación ante la dirigencia partidaria se realiza días antes del informe constitucional que el presidente debe brindar ante el Congreso Nacional. Conforme a lo establecido en la Carta Magna, Peña comparecerá el próximo 1 de julio para rendir cuentas sobre la gestión gubernamental. La exposición ante la ANR tiene antecedentes en la política paraguaya. El caso más reciente se registró durante el gobierno de Federico Franco, quien en 2013 acudió al directorio del Partido Liberal Radical Auténtico para informar sobre las acciones desarrolladas durante el periodo en que estuvo al frente del Poder Ejecutivo. De esta manera, entonces, una información más. Hoy es un día importante donde el presidente Peña a la locución dentro del directorio, dando su informe a la Junta de Gobierno de la ANR, y luego, ya también, en otro aspecto, el 1 de julio, donde estará presentando este informe dentro de lo que es, son las cámaras, donde cámara legislativa también, donde hará su descargo de gestión.
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0: Contamos con más noticias, más contenido en instantes. Estamos aquí para justamente ir entregándoles esas informaciones correspondientes a este día miércoles, un día frío, un día que se presentará fresco en la jornada. Va a subir un poco la temperatura, 22 grados es lo que nos marca la Dirección de Meteorología para el día de hoy, en la máxima. Y luego vamos a ir observando ya el comportamiento de la jornada extendida, de cómo va a ir estando esto. También desde nuestra plataforma digital, la información completa que nos ofrece la Dirección de Meteorología e Hidrología. Más información en instantes. Estamos aquí en Conexión Internacional. Estamos con todos ustedes para poder hacerles compañía en un miércoles extraordinario, con una secuencia también en el formato de música, para de esa manera ir acompañando un poco la tarea, la jornada, el trabajo que realizan ustedes desde fuera. Nosotros aquí desde Estudios seguimos con ustedes en instantes. Luego de música y la pausa, ya volvemos para más información.
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0: Seguimos de esta manera aquí en la segunda hora ya del programa de Conexión Internacional. Estamos alcanzando 11 minutos de las 8 de esta forma. Entonces, abriendo ya el capítulo 2, la segunda hora de programa aquí en Conexión Internacional. Las primeras informaciones de la mañana ya las tenemos nuevamente aquí, encapsuladas para poder entregárselas a ustedes. En esta temperatura que se mantiene de 7 grados, bastante frío en la ciudad de Santa Rita, y no solamente aquí, sino que en toda la región y en el país estamos sintiendo un frío bastante importante. Esta semana también, donde tenemos que recordar un poco que a nivel de fútbol, a nivel de la Copa del Mundo, Paraguay tiene su segunda presentación el día viernes. Ayer ganó Argentina, el primer sudamericano en ganar en este caso, así que una buena noticia de un punto para observar un poco, porque Paraguay había perdido en la inauguración, Brasil había empatado, Uruguay tampoco pudo ganar, Ecuador había perdido. Entonces el quinto representante que se muestra en este inicio del Mundial. Entonces ayer Argentina pudo sacar un resultado positivo y también con un momento histórico dentro de los mundiales, la presencia de Lionel Messi, no solamente haciendo otra aparición más en mundiales, sino que también un gol que suma a su extensa carrera y también a ser uno de los goleadores más importantes del mundial a nivel de la historia. Esos datos seguramente lo vamos a ir manejando en otros bloques para comentarles un poco, a modo de comentario nada más. 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
0: 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También con nosotros ya en la mañana.

0: 7 grados la temperatura, una temperatura importante, fría a estas horas. Estamos ya pasando los 15 minutos de las 8 en esta primera parte de la mañana y aún el frío es fuerte, se siente bastante, así que tenemos que estar protegidos en esta estación de otoño. Ya estamos a punto ahí, a paso nada más de ingresar a otra estación, que es la de el invierno. Así que si este es el otoño que estamos viviendo, imagínense ustedes lo que se viene para la temporada invernal. Vamos con más información, seguimos con ustedes de esta manera.
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0: Vamos al ámbito político y para hablar un poco de nuestra región, Esteños con Horacio Cartes vaticinan gran victoria de la lista 1 en Alto Paraná. El gobernador de Alto Paraná, César Orlando Landi Torres Argüello, el candidato a intendente de Ciudad del Este, Rigoberto Chamorro, y otros dirigentes visitaron este martes al presidente de la Asociación Nacional Republicana, Horacio Cartes. El jefe departamental acompañó a los dirigentes esteños, vaticinó una gran victoria de la lista 1 en el este del país en las elecciones municipales del próximo 4 de octubre. En Ciudad del Este, Rigoberto Chamorro, la mayor renovación histórica de la ANR en Alto Paraná, está en marcha, no hay vuelta atrás, expresó Landi en un posteo en redes sociales. Afirmó además que la hoja de ruta está lista y que el Partido Colorado va a llegar firme a los 22 distritos de Alto Paraná a través de la lista 1. Aseguró que unidos se logrará una gran victoria en octubre. Tras la reunión con el titular de la Junta de Gobierno de la ANR, Rigoberto Chamorro también compartió un mensaje en el Facebook. Visitamos al presidente de la Asociación Nacional Republicana, Partido Colorado, don Horacio Cartes, reafirmando nuestro compromiso con la unidad, el trabajo y la construcción de una gran victoria para nuestro partido. Describió que como candidatos oficiales de la lista 1, ya consolidados y fortalecidos tras las internas, compartimos una jornada de diálogo y planificación junto a grandes referentes y líderes de nuestro movimiento en Alto Paraná. Destacó igualmente que bajo la conducción de Cartes seguirán avanzando con una visión clara, fortalecer al partido, escuchar a la gente y trabajar incansablemente por una ciudad mejor. Las fuerzas de la lista 1 nace de la confianza de miles de colorados y coloradas que creen en un proyecto sólido. De esta manera entonces, los primeros pasos ya para las municipales 2026 en el mes de octubre, del cual estamos siempre pendientes y observando ya las informaciones de los candidatos oficiales de las diferentes listas de los diferentes partidos.
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0: Ámbito económico, última reunión sobre el salario mínimo determinará propuesta de aumento al Ejecutivo. Este miércoles, en estas horas de la mañana, se desarrolla la última reunión del Consejo Nacional de Salario Mínimo, CONASAM, para determinar la propuesta que será elevada al Poder Ejecutivo. Desde el inicio de los encuentros, no hubo un acuerdo entre el sector de los trabajadores y el de los empleadores sobre la variación de la remuneración básica. José Pineda, vicepresidente de la Central Unitaria de Trabajadores Auténtica, conversó con medios de comunicación y explicó que los obreros están reclamando un reajuste del 22,3%, unos 646 mil guaraníes, con base en cálculos realizados sobre la base de los bancos, sobre el Banco Central del Paraguay en cuanto a sus datos. Por su parte, se sabe que los empleadores se mantienen en la posición de mantener la variación del índice de precios al consumidor como medida, es decir, aplicar un incremento del 2,4%, lo que representa 69.577 guaraníes. Una diferencia, una brecha, pero tremenda entre un punto y otro. De 646.000 guaraníes a 69.000 guaraníes es grande la diferencia. Sobre lo mencionado, Pineda manifestó que lo más probable es que al término de la reunión fijada para las 10:30 de este día, el Ministerio de Trabajo eleve las dos propuestas al Ejecutivo y sea el presidente de la República, Santiago Peña, quien determine el incremento del salario mínimo, que actualmente se encuentra en 2.899.048 guaraníes. La suba debe ser establecida antes del final de este mes de junio y tendrá que regir desde este julio. La sorpresa anunciada. En la víspera, el diputado Hugo Mesa, en conversación con medios de comunicación, adelantó que Santiago Peña dará una muy buena noticia sobre el reajuste del salario mínimo, vigente en los próximos días. El legislador no dio detalles de lo que consistía esta decisión, pero sí confirmó que será una señal enorme para el trabajador. Tengo una conversación con el presidente de la República. Él no está de acuerdo con los cálculos que se vienen haciendo. No voy a robarle la primicia. Creo que esta vez él va a dar una información bastante importante. Por primera vez se va a estar enviando una señal enorme a un reconocimiento al trabajador. Fueron las expresiones del legislador. Expectativa por el próximo reajuste del salario mínimo. Esta es la cuestión. Así que estamos todos esperando a ver qué es lo que se toma en cuanto a decisiones, porque es algo definitivamente muy importante para los ciudadanos. Y claro, cada punto, cada sector tiene su pensamiento y también tiene su verdad como corresponde.
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0: Ámbito regional, ámbito país también, para hablar un poco de esta información. Incautan más de media tonelada de marihuana en depósito narco. Los agentes de la SENAT, en coordinación con el agente fiscal Juan Venegas de Curuguaty, allanaron un inmueble rural de la ciudad de Villa El Gatemí, departamento de Canindeyú. Los intervinientes lograron sacar de circulación más de media tonelada de marihuana destinado al tráfico regional. La intervención operativa permitió detectar una vivienda precaria que era utilizada activamente por los criminales, las organizaciones que están dentro de esa región, como centro de acopio y almacenamiento de drogas. En el sitio fueron hallados 590 kilogramos de marihuana prensada, a los cuales estaban distribuidos en 56 paquetes listos para su transporte, además de otros 60 kilogramos de marihuana picada en 7 bolsas plastilleras. Totalmente, de esta manera, se totalizaron 650 kilogramos. Las evidencias encontradas por los investigadores señalan que la estructura criminal utilizaba este inmueble como un depósito estratégico para resguardar importantes volúmenes de drogas ante su traslado definitivo hacia los puntos de distribución y consumo, teniendo principalmente como destino final el mercado brasileño, donde su valor económico se multiplica considerablemente. Si bien no se registraron personas detenidas durante el procedimiento en la propiedad rural, la operación logró afectar de manera significativa la logística de esta red delictiva del narcotráfico en la zona norte del país.
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0: Y aquí estamos con esta conexión diaria de todas las mañanas, nosotros observando un poco lo que va pasando también en diferentes ámbitos de la noticia. Interesante, importante siempre estar conectados. Ya pasaron 23 minutos de las 8. Queremos seguir con ustedes en instantes, con más contenido, más información. La mañana va progresando, se va moviendo y nosotros seguimos con ustedes.

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1: Estamos ya al aire en la cuarta media hora de programa de Conexión Internacional. Han pasado 43 minutos de las 8. Una mañana bastante fría que se sitúa a estas horas aquí. Actualizando, tenemos 9 grados de temperatura. 9 grados, un cielo despejado, celeste. Y de esa manera entonces estamos nosotros disfrutando de una jornada, a pesar del frío, una muy linda mañana la que tenemos a estas horas aquí en la ciudad de Santa Rita, donde estamos compartiendo con todos ustedes a través del 88.3 en Conexión Internacional. 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
1: Ya estamos de esta manera entonces activos con ustedes porque hay mucho contenido todavía por delante. Pasaron ya 45 minutos de las 8. Vamos con más desarrollo en estos instantes. La información está aquí en la 88.3. Esto es Conexión Internacional.
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1: Investigación sobre megasalto en Santa Rita arroja a 2 primeros detenidos en emboscada. Atención con esta información, la Policía Nacional detuvo a 2 hombres en prosecución del asalto simultáneo a 4 entidades financieras en la ciudad de Santa Rita, Alto Paraná, aquí en nuestra ciudad. Se trata de compradores de los explosivos utilizados para hacer el golpe. Las detenciones se realizaron en emboscada Cordillera. Una comitiva fiscal policial desplegó 2 allanamientos en viviendas ubicadas en Emboscada, departamento de Cordillera, en la noche de este último martes, alrededor de las 21:30 horas. En los procedimientos detuvieron a José Cuevas Yegros, 56 años, y Ramón Leonardo Bogado, de 39 años, sindicados como presuntos compradores de los explosivos utilizados en el mega asalto perpetrado en la víspera a 4 entidades financieras aquí en nuestra ciudad. Durante el procedimiento se incautaron una mochila y celulares considerados por los investigadores como elementos que guardan relación con la investigación en este marco investigativo en curso.

0: Los detenidos guardan reclusión en la comisaría primera de la ciudad de Caacupé. Se trata de las dos primeras detenciones tras el mega asalto a locales dentro de estas entidades financieras de las cuales estamos hablando. Mientras que dos sospechosos habrían sido identificados mediante imágenes de circuito cerrado y se trata del suboficial ayudante Néstor Iván Ramírez Marín, involucrado en un asalto en Paso Yovay, y Osmar Javier Lescano Sanabria, con antecedentes por secuestro en Alto Verá. De esta manera entonces es la información en curso, esto que ya está totalmente confirmado, la investigación sobre mega asalto en Santa Rita, que ya arroja dos primeros detenidos en Cordillera, en la ciudad de Emboscada.
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0: Vamos a otro ámbito informativo también. En aduana de Foz, estudiante de medicina en Paraguay fue detenido con 460 celulares. Fiscalizadores de la aduana de Brasil en el Puente de la Amistad detuvieron a un estudiante brasileño de medicina en Paraguay al intentar ingresar con 460 celulares, supuestamente de contrabando. Ocurrió esta mañana durante un control de rutina de la Receita Federal, Ingresos Federales de Brasil. Los funcionarios aduaneros abordaron el vehículo del estudiante universitario y al realizarse la verificación fueron encontrados en el portaequipaje las cajas de celulares que tenían diversas marcas y modelos, valorizados en 400 mil reales a estas alturas. Un cambio que sería de 456 millones de guaraníes. Cambio actual. Las mercaderías fueron incautadas y el vehículo llevado al predio de la aduana para las providencias de rigor. El detenido, que estudia en Paraguay y es oriundo del Presidente Prudente del Estado de São Paulo, Brasil, fue derivado a la delegación de la Policía Federal de Foz del Iguazú. En Paraguay se estima la existencia de unos 35.000 estudiantes brasileños de medicina, con mayor población en las ciudades de frontera. No es la primera vez que uno de los alumnos de dicha carrera cae detenido en la frontera este Foz del Iguazú, en Ciudad del Este, Foz del Iguazú, estamos hablando, por algún supuesto ilícito. De esta manera, entonces, esta información también que está en proceso.
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0: Otro ámbito informativo para tomar en cuenta, anotar esto. Patrulla Caminera intensificará controles en rutas durante el fin de semana largo. ¿De qué estamos hablando? Recordemos que el 20 de junio es feriado nacional, pero es un feriado móvil. Se traslada el día lunes, así que va a ser un feriado largo. Entre eso también tenemos una actividad importante. Tenemos el partido Paraguay, tenemos lo que corresponde al Día del Padre, que es el día domingo. Entonces se va a tener, los trabajadores van a tener un día más de descanso. Lunes, feriado nacional, feriado móvil, jurada de la Constitución Nacional. Así que la policía caminera ya se pone en plena marcha de actividades. Con la finalidad de garantizar la seguridad vial ante la mayor circulación de vehículos en las rutas del país durante el fin de semana largo, la patrulla caminera anunció que reforzará su operativo de control con mayor personal para mantener un tránsito ordenado y seguro en las rutas. En ese marco, la institución prepara el despliegue de 20 motocicletas, 12 automóviles y 62 camionetas, además de 4 camiones grúa y 2 ómnibus que serán distribuidos en los puntos de mayor circulación del territorio nacional. Además, insta a los conductores a respetar las normas de tránsito y evitar conductas que pongan en riesgo su vida y la de terceros. La patrulla caminera recuerda la importancia de utilizar el cinturón de seguridad y de no exceder los límites de velocidad establecidos. Los inspectores estarán apostados en las principales rutas del país para acompañar el mayor flujo que se espera en el tránsito con motivos de las celebraciones del Día del Padre y que se suma al feriado nacional por el Día de la Jura de la Constitución Nacional, que se recuerda el 20 de junio y fue trasladado al día lunes. Procedimientos. La semana pasada se llevaron a cabo 585 procedimientos en distintos puntos del territorio nacional, arrojando como resultado 60 vehículos demorados por diversas infracciones. Entre las más frecuentes se encuentran documentaciones irregulares, conducir bajo efectos del alcohol y adelantamientos indebidos. En las intervenciones, 48 personas fueron

0: sancionada por maniobras indebidas y se reportaron 36 accidentes de tránsito. De acuerdo con los datos de la institución dependiente del Ministerio de Obras Públicas y Comunicaciones, el MOP. De esta manera, entonces, otra información también. A tener en cuenta, documentación no tomen, señoras y señores, porque van a ser detenidos definitivamente.
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0: Estamos cerrando esta segunda hora, se viene una semana cargada, se viene mucha actividad el fin de semana. Como que estamos recuperando la expectativa también por el partido de Paraguay, medianoche este fin de semana, luego tenemos el Día del Padre y el feriado largo, extendido. Fin de semana largo nuevamente, dos fines de semana seguidos. La semana pasada iniciamos viernes, sábado, domingo, ahora será sábado, domingo, lunes. Así que así se encuentra, así se plantea este mes de junio, que va tomando ya una forma importante también. Entonces nosotros ya estamos cerrando la segunda hora de programa. En instantes regresamos con todos ustedes. Hay más contenido, como siempre, cada mañana en Conexión Internacional, la noticia en primer lugar.
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0: Estamos en esta tercera hora de programa ya en Conexión Internacional para todos ustedes. Capítulo 3 de la semana, miércoles. Estamos avanzando, estamos, bueno, en un día fresco, pero en la primera parte de la mañana con mucho frío, y a estas horas tenemos 10 grados de temperatura. Va subiendo esto, y por lo que estamos viendo, tendremos una tarde cálida. Nos marca la Dirección de Meteorología 22 grados de máxima. Vamos a ver si eso es así, si se cumple, ¿verdad? Pero siempre la sensación térmica es diferente cuando uno está fuera de la oficina, cuando está por la calle, cuando está recorriendo. Es otro el ambiente que se siente. Ya estamos iniciando la tercera hora del programa. 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
0: Así se encuentra en estos momentos dólar al guaraní en la compra 6.010, a la venta 6.120. Real al guaraní en la compra 1.140, a la venta 1.210. Peso al guaraní en la compra 3.70, a la venta 4.30. Y el dólar al real en la compra 5.8, a la venta 5.23.
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0: Avanzamos en la mañana, estamos a 13 minutos de las 9. Vamos, que todavía hay mucho contenido informativo. 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
0: Vamos a más recorrida informativa en ámbitos importantes también. Esto es interesante. Mundial de Rally. Hoy ofrecen 400 empleos en Encarnación. En la costanera de Encarnación se realiza hoy una feria de empleos para personas que trabajarán durante el Mundial de Rally, que será en agosto, en Itapúa. La oferta es de 400 vacancias. Desde las 7 de la mañana, en la sede de Turista Loga de Encarnación sobre la ruta PI-01 y Avenida Costanera Padre Bolic, es la Expo Empleo Itapúa World Rally Car 2026, en donde se desarrollará la feria organizada por el Ministerio de Trabajo con la participación de empresas de diversos rubros. Los puestos ofrecidos son administrador, asesor de ventas, atención al cliente, auxiliar administrativo, auxiliar contable, auxiliar de depósito, auxiliar de logística, ayudante de carnicería, ayudante de chofer, ayudante de cocina, ayudante de confitero y ayudante de panadería. Además, otros sectores más, como la labor que tiene que ver con los servicios de vidriería, cajero, chofer, cocinero, codificador, confitero, contador de libre y electricista. Los empleadores también ofrecerán puestos para empaquetador, estibador, gondolero, guardias de seguridad, panaderos, mecánicos, metalúrgicos, mozos, nutricionistas, oficial de créditos y operador de carpintería. Igualmente, en muchos otros sectores como el de la parte de personal de limpieza, planchero, repositor, técnico en infraestructuras, vendedores de salón, vigilante. La expo se realiza en el marco del Mundial de Rally, que se desarrollará del 27 al 30 de agosto en Itapúa.
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0: Son informaciones que vamos teniendo de esta manera entonces aquí en la mañana de Progreso, también para observar un poco y darles a conocer todo lo que va sucediendo en diferentes puntos, ámbitos de la información. Esto que es tan importante, justamente para observar un poco que ya las páginas digitales se hicieron eco del tema del asalto a bancos en la ciudad de Santa Rita, aquí en nuestra ciudad, donde también cada página digital ya está hablando de los primeros detenidos en el caso. El Departamento de Investigación localizó a las dos personas que figuran como compradoras de los explosivos utilizados en el asalto simultáneo. Así que estamos hablando justamente de esto. Este dato ya está en los digitales más importantes de los diarios del país y también, claro, en las páginas digitales más importantes de la región, del departamento.
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0: En esta parte del programa nosotros vamos con más música. ¿Qué les parece? El contenido informativo de esta tercera hora de programa, cuando ya pasaron 19 minutos de las 9 en instantes. Tenemos más contenido, hay más informaciones, vamos recabando más datos para poder entregarles a ustedes y seguir haciéndoles compañía. Miércoles, temperatura fría, pero tratando nosotros de inyectarle un poco de calor con las noticias más importantes de la mañana. Hasta las 10, como siempre, como todos los días.
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1: Ya estamos en la última parte de Conexión Internacional, capítulo 3, hoy miércoles, de esta manera entonces, realizando nosotros el programa y buscando información, estando aquí con todos los datos, la actualidad, esa noticia que es la más importante de todas para ustedes, por la cercanía y por el momento. 12 grados de temperatura, 12 grados. Sube... Como se dice, sube la temperatura, una máxima también que ya está ahí en 22 grados para el día de hoy. Y ya en instantes, ya tenemos el resumen completo de lo que nos dice la Dirección de Meteorología para esta jornada de miércoles. 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
1: Ya estamos cerrando prácticamente Conexión Internacional. Vamos con más contenido informativo.
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1: Vamos primero por el pronóstico. Jornada fría, fresca. Desde mañana vuelven las lluvias. Atención con esto. Las condiciones del tiempo se mantienen este miércoles en un amanecer frío. Así se... estuvo comportando tarde fresca, cálida, con baja probabilidad de lluvias. Mínimas entre 6 y 14 grados a nivel país, es lo que indica la Dirección de Meteorología e Hidrología. El cielo se presenta con neblinas en algunos puntos del país también, esto en la primera parte de la mañana, y durante las próximas horas parcialmente nublado a nublado. Los vientos soplarán del sureste, después variables. La máxima prevista está entre los 20 y 25 grados en la región oriental. Aquí nos marca 22 grados para el día de hoy. Mañana jueves se prevé un cambio en el comportamiento. Lluvias dispersas al principio al oeste de ambas regiones y que se intensificarán con el ingreso de un sistema de tormentas desde el sur que se extendería a otros puntos del territorio nacional. La jornada se presentará con ambiente fresco a cálido, con cielo mayormente nublado y vientos que predominarán del noreste. Mínimas entre 12 y 18 grados y máximas entre 22 y 29 grados. Ya el viernes, las precipitaciones acompañadas de tormentas eléctricas afectarían gran parte del territorio nacional, aunque el día presentará un ambiente fresco, con cielo mayormente nublado y vientos variables. Así que este es entonces el comportamiento que vamos a ir teniendo desde el día de mañana, principalmente. Hoy ya sabemos, un ambiente frío a fresco, un poco más cálido por la tarde, pero seguramente nuevamente va a estar bajando el ambiente dentro de la jornada de la tarde-noche ya. Y a partir de mañana, inestabilidad. Jueves, viernes, inestabilidad total. Y vamos a observar aquí en el extendido. No marca ya para el fin de semana lluvias, pero sí el descenso de la temperatura.
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1: Y para ir cerrando este contenido informativo, trabajadores sostienen pedido de 22% y aguardan definición sobre salario mínimo. Esta información que está en seguimiento, el vicepresidente de la Central Unitaria de Trabajadores Auténtica, José Pineda, ratificó que el sector obrero mantendrá su pedido de reajuste del 22,3% del salario mínimo durante la última reunión de la Comisión Nacional de Salario Mínimo, previsto para esta manera. Entonces nosotros estamos ya observando y esperando lo que dictamine el presidente de la República cuando les llegue, cuando ya seguramente tenga a estas horas en sus manos la propuesta de los dos sectores y todo esto que venimos hablando desde hace ya más de un mes de esta información. Así que vamos a esperar la información concreta y real en estas fechas importantes también. Según estábamos leyendo, podría darse un informe muy alentador para los trabajadores, según la información que viene llegando. Y para cerrar un poco también este marco informativo, defienden informe de Peña a la NR. Tenemos una hoja de ruta, conducta y forma de trabajo. El director del Gabinete de la Asociación Nacional Republicana, Eduardo González, salió al paso de los cuestionamientos lanzados desde la oposición con respecto a la relación de la decisión del jefe de Estado, Santiago Peña, de presentar su informe de gestión ante el Partido Colorado este miércoles a las 17:30, poco antes de realizar el mandato constitucional ante el Congreso. Hay una hoja de ruta, una conducta y una forma de trabajo, y se basa solamente en eso. De manera que Peña, junto a sus ministros, acudirá hoy a la Junta de Gobierno de la ANR, que preside el exmandatario Horacio Cartes, con el fin de informar sobre sus logros y puntos pendientes a ser ejecutados en el transcurso de los 2 años restantes de su mandato.
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1: Ya estamos cerrando Conexión Internacional. Alcanzamos 50 minutos de las 9. Con todo el repaso de noticias en todos los ámbitos, la información siempre concreta desde nuestro lugar de trabajo para estar con ustedes, ya invitándoles nuevamente el día de mañana a partir de las 7 en Conexión Internacional, puntualmente como todos los días.
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1: Ya en instantes llega el MP, don Lucio Campos, para dar continuidad también a las programaciones en este capítulo 3 de la semana, con informaciones, contenido, buena música y todo lo mejor siempre de la mano de la 88.3. Producción general, producción comercial, producción periodística a través de la radio más importante del sur del departamento. Así nosotros vamos cerrando nuestro programa. Que tengan un excelente resto de jornada. Abríguense porque la jornada seguirá fresca, aunque por la tarde tiende a volverse un poco más cálida, pero la noche nuevamente nos encontrará con un frío importante. Hasta el día de mañana en Conexión Internacional. En instantes ya llega el MP.
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1: Hola, hola, ¿qué tal? ¿Cómo estamos, estimada audiencia? ¿Cómo vamos? Aquí estamos listos para acompañarte en este recorrido musical informativo de todos los días por Radio Progreso 88.3. De entrada estábamos viendo aquí de la Dirección Nacional de Ingresos Tributarios ha informado que continúa el proceso de implementación del Registro Unificado Nacional, creado esto por la Ley 7424/2025 y reglamentando por Decreto Presidencial enero 2026. Entonces, el nuevo sistema reúne funciones vinculadas a registros públicos, catastro y agrimensura, con el objetivo de ordenar la información inmobiliaria a nivel nacional. Entonces, han podido, desde la Dirección Nacional de Ingresos Tributarios, aclarando que la entrada en vigencia del RUM no modificará la forma de calcular los valores fiscales de los inmuebles. La actualización seguirá vinculada a la variación del índice de precios al consumidor, informado por el Banco Central del

0: Hay muchas cuestiones que estaríamos observando, viendo por aquí en la mañana en LMP, Radio Progreso 88.3. Hemos visto aquí que el Banco Mundial proyecta crecimiento sostenido de Paraguay un poco más adelante. También el cuestionamiento a la falta de avances de millonarios proyecto de hidrógeno verde en Villeta. Todo esto y mucho más aquí en LMP. Radio Progreso.
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0: Ahora ponemos el foco en el sector cárnico, referente de la industria y el comercio, clave en exportación, empleo y posicionamiento internacional. 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
1: Bien, aquí vamos a ir con estos datos que estamos viendo. Senaxa plantea reducir gradualmente la vacunación antiaftosa desde el 2027. La autoridad sanitaria presentó una hoja de ruta para avanzar hacia el estatus de país libre de fiebre aftosa sin vacunación. Sin embargo, los gremios ganaderos consideran que aún no están dadas las condiciones técnicas y reclaman continuar con la inmunización plena del rodeo nacional durante el 2027-2028. La Expo Paraguay podría llegar con definiciones de presidencia a favor de la producción. De acuerdo a las informaciones, la discusión sobre el futuro de la vacunación contra la fiebre aftosa podría tener uno de sus capítulos más importantes durante la próxima Expo Paraguay, la principal muestra agroindustrial del país. Aparece hoy como el escenario donde podrían comenzar a despejarse algunas de las incógnitas que rodean a uno de los temas más sensibles para la ganadería nacional. Aquí seguimos.
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1: Y aquí estábamos observando justamente sobre los referentes del sector energético y económico expresaron preocupación por la falta, en este caso, de ejecución concreta de una de las mayores inversiones industriales anunciadas para nuestro país, el proyecto de hidrógeno verde y fertilizantes impulsado en Villeta, que enfrenta incertidumbre tras cambios en las condiciones tarifarias y cuestionamientos sobre su viabilidad. El otro tema que lo estamos teniendo por aquí, según hasta el 2028, el Banco Mundial proyecta crecimiento sostenido de Paraguay por sobre el 4%, según destaca por aquí. Respecto a esa proyección, el Banco Mundial actualizó su pronóstico del crecimiento para nuestro país al 4.2% del PIB, lo que implica una mejora del 0,3 puntos porcentual respecto de la proyección hecha en enero pasado, según destaca por aquí. Otra cuestión que lo estábamos viendo por aquí también en lo que tiene que ver la bolsa de valores, que registra un mercado primario más dinámico y proyecta mayor movimiento para el segundo semestre, tiene que ver con el mercado bursátil paraguayo, que cerró los primeros meses del 2026 con señales mixtas, pero con algunos indicadores que entusiasman a la bolsa de valores de Asunción de cara al segundo semestre, aunque el volumen total negociado se ubicó levemente por debajo del desempeño registrado en el mismo periodo del año pasado. El mercado primario mostró mayor dinamismo y las operaciones en guaraníes volvieron a confirmar la confianza de los inversionistas en la moneda local. A un tema musical para ir a la pausa comercial.
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1: Ya lo estamos teniendo, las informaciones internacionales en instante más. No.

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0: Canciones internacionales que estamos escuchando forma parte aquí de LMP Radio Progreso.
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0: Aquí hablemos sobre la canola, este cultivo de invierno, en una presentación de CW Trading, Sociedad Anónima, y la industria aceitera Gobordini, Sociedad Anónima. La canola se ha consolidado en el Alto Paraná como un cultivo de invierno y cobertura clave con una ventana de siembra óptima entre abril y mayo, y rinde un promedio de 2.000 kilos por hectárea. La superficie sembrada en el país ronda las 74.247 hectáreas. Impulsada esto por empresas locales, como hemos destacado aquí en la región sur del Alto Paraná, la industria aceitera Gobordini, Sociedad Anónima y CW Trading S.A. le aseguran su comercialización. La ventana de siembra a mediados de abril a mayo, pudiendo extenderse hasta principios de junio en el sur y este del país, con un rendimiento promedio de 2.000 kilos por hectárea. Rotación y cobertura, excelente alternativa para manejo de suelo, rompiendo ciclos de enfermedades en comparación al trigo y aportando cobertura verde. Uso industrial, procesada para la extracción de aceite omega 3 y 6. Harina proteica para animales. Es importante poder hablar y destacar y bueno, también el avance que lo está teniendo en el país, principalmente tomándolos como punto de referencia Alto Paraná, sobre la canola, que sin dudas se ha consolidado en nuestro departamento como uno de los principales cultivos de invierno.

0: Vamos con más noticias aquí en tu radio.
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0: Bien, por aquí aparece Made in Paraguay, la ley de bienes de alta tecnología que atrae sus primeros proyectos antes de entrar plenamente en vigencia. Paraguay busca avanzar desde la importación hacia la producción de bienes tecnológicos. Y en ese contexto, una empresa analiza instalar una línea de ensamblaje de notebook en Ciudad del Este. Una iniciativa impulsada por la ley 7546/25 que promueve la fabricación y el ensamblaje de equipos electrónicos, electrodomésticos y digitales en el país, según el viceministro de Industria, Javier Viveros. El interés surgido incluso antes de la reglamentación de la normativa evidencia su capacidad para atraer inversiones, fomentar empleos calificados y fortalecer el desarrollo industrial local. Aunque el proyecto aún se encuentra en etapa de evaluación y no tiene definidos los montos finales de inversión ni la cantidad de empleos a generar, desde el Ministerio de Industria y Comercio destacan que el principal indicador es que el interés empresarial surgió incluso antes de que la ley esté completamente reglamentada. Cerca de las 11 de la mañana, aquí seguimos.
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0: Bien, vamos a ir primero con estos datos entonces que estamos teniendo por aquí a estas horas de la mañana, para luego dar secuencia a nuestro programa radial. Aquí hemos visto que el dólar se cotiza en la compra 6.010 guaraníes, dólar venta 6.120 guaraníes. Real en la compra 1.140 guaraníes, el real se cotiza para la venta 1.210 guaraníes. Peso argentino 3.70 guaraníes compra, peso argentino venta 4.30 guaraníes. Ahora bien, hemos visto el cambio del dólar real en la compra 5.08, dólar real venta 5.23. Y para complementar las cotizaciones de monedas actualizadas, hemos visto que el euro guaraní se cotiza en la compra 7.220 guaraníes, euro venta 7.610 guaraníes. Aquí vamos.
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0: Bien, ahí estamos con esto. Bueno, con esta canción, es verdad que lo vamos trayéndolos aquí en tu radio a estas horas de la mañana. Aquí vamos.
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0: Vamos con estas informaciones que lo tenemos aquí. El mandatario definirá un reajuste más cercano al reclamo de los trabajadores que al cálculo técnico tradicional en medio del fuerte deterioro del poder adquisitivo de las familias paraguayas. El reajuste del salario mínimo legal entra en una etapa decisiva, con expectativa creciente sobre el decreto que debe firmar el presidente de la República, Santiago Peña, para definir cuántos ganarán desde julio los trabajadores del sector privado. La discusión dejó de ser un simple cálculo técnico atado a la inflación y pasó a convertirse en una pulseada política, social y económica. En un país donde el costo de vida sigue presionando fuerte sobre las familias y donde el ingreso mínimo ya no alcanza para cubrir con las necesidades básicas.

0: Bien, vamos con esto.
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0: Argentina absorbió el 43% de las exportaciones paraguayas y se consolida como el principal socio comercial. El mercado argentino concentró casi la mitad de los envíos paraguayos de los primeros 5 meses del 2026 y la fuerte demanda de soja, energía y productos industriales explica el fenómeno, aunque especialistas advierten sobre los riesgos de una elevada dependencia de un solo destino. Argentina se consolidó como el principal destino de las exportaciones paraguayas durante los primeros 5 meses del 2026, al concentrar el 43% del total de los envíos nacionales. El dato refleja el crecimiento que ha adquirido esto el mercado vecino para sectores claves de la economía paraguaya, especialmente en productos agrícolas, energías, manufacturas vinculadas a cadenas industriales regionales. En instante más detalles informativos como esta. El clima en Estados Unidos y los rumores provenientes de China impulsan las ganancias de la soja en Chicago. El mercado continúa haciendo las especulaciones de un clima más seco en julio en el cinturón del maíz. El mercado de futuro de soja cotiza al alza en Bolsa de Comercio de Chicago, continuando la recuperación observada en las últimas sesiones. Los inversionistas siguen ajustando sus posiciones, respaldado esto por la preocupación por el clima en el cinturón del maíz de Estados Unidos. Los fuertes rumores de nuevas compras de China en Estados Unidos. Los precios subieron entre 6.75 y 7.50. Los principales vencimientos alcanzando, según la última información, en 1.137, 11.37 dólares para julio y 11.41 dólares para agosto por bushel. La especulación y los mapas meteorológicos apuntan a un periodo ligeramente más seco y cálido en regiones productoras de Estados Unidos en julio, lo que generará una señal de alerta, esto para el desarrollo temprano de los cultivos, y añade una prima de riesgo a los precios. Además, y como el estímulo que el mercado esperaba, los rumores de nuevas compras por parte del mayor importador mundial en el mercado estadounidense están impulsando los futuros, contrarrestando la fuerte presión ejercida por la cómoda oferta con la que el mercado sigue operando. Y tras el susto de principios de semana, cuando un acuerdo diplomático entre Estados Unidos e Irán provocó una caída en los precios del petróleo y arrastró a la baja los precios del complejo, especialmente los del aceite de soja, el mercado de la harina de soja vuelve a terreno positivo en el día de hoy, contribuyendo a las ganancias del grano. En Brasil, el avance en Chicago junto con la volatilidad del tipo de cambio ha sostenido los precios en los puertos y mercados interiores de todo el país. El indicador, esto de Paranaguá, por ejemplo, mostró nuevas reacciones y se situó en 132 reales y 133 reales por saco, mejorando ligeramente los márgenes para los productores que aún conservan lotes de la cosecha 2025-26. La cosecha 2026-2027, sin embargo, sigue siendo algo más preocupante.

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1: Bueno, por aquí vamos con esto rápidamente. Sí, a través de una consultora hemos visto el informe de junio 2026, que la cosecha del maíz safriña se desenvuelve en nuestro país con una proyección del 5.31 millones de toneladas. Se espera un rendimiento promedio de 5.760 kilos por hectárea en una superficie de 923.000 hectáreas con posibles ajustes al alza. Panorama del maíz en Paraguay, junio 2026. La cosecha safriña en marcha con algunos días de retraso debido a la mayor humedad en la etapa final tras un inicio de ciclo seco. Proyección productiva. Se ratifican 5.31 millones de toneladas, consolidando al cereal como cultivo compensador del sistema agrícola. Y en cuestión de exportaciones, de entre enero a mayo de este año, el país exportó 409.966 toneladas por un valor de 71,4 millones de dólares. En cuestión del maíz safriña, los precios del maíz en Chicago suben hoy mientras el mercado se centra en el petróleo. El aumento del precio del combustible se produce en medio de una mayor incertidumbre en Medio Oriente, Oriente Medio. Y esta mañana del miércoles 17 de junio, los precios internacionales de futuros del maíz en Bolsa de Comercio de Chicago registraron movimientos positivos con ganancias en esta mañana. Hemos visto al menos el contrato julio 2026 cotizó a 4.18 dólares con un aumento del 4.75. El contrato septiembre 2026 alcanzó los 4.27 dólares con un aumento de 5 puntos. Según el informe del sitio web internacional, los futuros de grano subieron durante la noche impulsados por la expansión del clima cálido y seco en el cinturón del maíz de Estados Unidos y el aumento de los precios del petróleo debido a la incertidumbre en Oriente Medio. Los analistas destacan que el aumento de las tensiones en Oriente Medio, a pesar del acuerdo alcanzado entre Estados Unidos e Irán para poner fin a la guerra entre ambos países, según informes de los medios, Israel continuó atacando a Líbano, distanciándose del acuerdo entre Estados Unidos e Israel. Bueno, con esta información estamos cerrando aquí el programa radial. Ya se viene en instante más Monumental con el fútbol a lo grande.
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1: Con esta canción estamos cerrando. Será hasta mañana.

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0: Y el otro, el de Suecia-Túnez, que ahí Suecia lo pasó por arriba en un tramo, lo goleó, y que incluso hasta generó la salida del técnico tunecino. Después, en todos los rivales que perdieron, mostraron algunos tramos interesantes. Incluso Argelia, ayer Argelia terminó perdiendo 3-0, pero en el primer tiempo, a lo largo del partido, en varios momentos lo incomodó a Argentina. Lo mismo anoche, el partido de Jordania. Jordania pierde 3-1, pero compitió en buen nivel dentro de sus limitaciones. O sea, ahí separamos un poco y volvemos a lo mismo que decíamos. Lastimosamente, con toda la expectativa que teníamos, era inesperado que Paraguay pierda tan grande como lo hizo ante Estados Unidos.
1: En lo individual falló Paraguay. Y cada uno se hace cargo de lo que dice. Yo insisto en esto. En los años de la vida que te enseñó, en cualquier actividad de la vida, en cualquier actividad, un jefe de taller, un mecánico, sabe dónde está la falla.
2: Claro, la experiencia.
1: Pongo el ejemplo que quiera. Él te dice, mira, aquí está el informe, esto, estas son las piezas. Pongo un ejemplo, y a lo mejor parecería tan común. ¿Cómo el técnico no se da cuenta? O el contagio, o el abrazo hizo una diferencia. Yo te quiero mucho, no te puedo retar. No sé si ese es el término.
2: Acá,
1: Hay jugadores, y sabe muy bien Alfredo Mendoza, sabe muy bien Edgar Dennis, y el rey como nieto lo dio con respeto a lo de la mesa, porque quienes jugaron al fútbol, en la actividad que tiene, mundialista y más, vos tenés que saber quién es el líder, quién es el que te dice esto, quién es el que habla. Voy a poner un modelo. Hablaba poco, pero decía mucho. Chiqui Arce en la selección paraguaya. Pregunten. No hablaba mucho, pero decía lo necesario en todos los aspectos de la vida. Si esta selección contra Turquía no tiene un líder que comande en campo, no va a mirarle nomás al faro. Y me parece que esta selección no tuvo líder contra Estados Unidos, y es lo que a mí me preocupa. Va la pregunta para los compañeros de la mesa, con el debido respeto de los integrantes, los que jugaron al fútbol, y lo digo con mucho respeto, sin tocar a nadie. Alfredo, para vos, y esto yo no sé si es de colega a colega, pero el fútbol necesita líder en campo, Alfredo.
3: Arturo, no siempre los líderes son los que hablan, no siempre, y no siempre un equipo tiene un líder que transmita. Hay líderes silenciosos, tipo Valderrama en Colombia, que no hablaba, pero que jugaba. Entonces, con su juego, contagiaba. Hay líderes, por ejemplo, que hablan, Chilaver, en el caso de que vos nombrabas, en ese mismo grupo. Colorado Gamarra, que hablaba de vez en cuando, pero que transmitía una seguridad. Chito Ayala, con su juego. Entonces, después vino Strugoy, con su forma de andar, de ser. Era también una forma de liderazgo. Después vino Roque, también liderazgo por capacidad comunicativa y por capacidad goleadora. Entonces son distintas formas de implementar. Pero yo no creo que Paraguay haya sufrido un falta de liderazgo. Yo creo que fue un contagio general, que ahí no se puede determinar quién o cuál jugador falló en la falta de comunicación. Muchos le culpan al arquero que hable, pero el que nunca habló. Entonces no le podemos pedir algo que él no es. Entonces todos juntos tiene que salir el grupo en adelante para poder diferenciar esa tenacidad o esa tonificación para poder salir a ganar contra Turquía.
1: Yo entiendo, Alfredo, por eso mi pregunta es muy respetuosa, no dañando nombres ni nada. Vos podés ser líder y hablar poco, como dije, de chiquearse, y sé por qué lo estoy diciendo, y hay otro que grita, sé que esto, además, bajá, subí. Vos le culpás todo al faro, recuerdan.
4: Sí, señor. Hay muchos tipos de liderazgo. El de Messi, por ejemplo, es un liderazgo futbolístico. No hace falta gritar mucho en la cancha, con eso tampoco vas a ganar, Arturo. O sea, lo que Alfaro tiene que poner los hombres adecuados, y ahí por lo menos vamos a equiparar. Después tenemos talentosos que pueden hacer la diferencia, ¿verdad? Yo no buscaría por ahí la problemática de esta selección.
5: Coincido plenamente con los

0: le busqué como para darle profundidad y no lo encontré, y me dijo, esa ambición de gusto, y dice, porque vos necesitas ese apoyo, ese hablar dentro del campo. Muchas veces el entrenador es necesario, coincidimos, pero el jugador de fútbol se tiene que dar cuenta, más todavía en este nivel, donde, insisto en el punto, los jugadores son de mucho recorrido, mucha jerarquía, y está en ellos, en detectar también los problemas que existen, bueno, dentro del campo de juego, y bueno, solucionar los problemas.
1: Ahora vamos a la parte periodística, Araña, respetando y perdón por la interrupción. Te pregunto, Jorge Casal, hay una muy difícil, la garra guaraní. ¿Tuvo Jorge Casal garra guaraní Paraguay?
2: No, en absoluto. Dicen que el fútbol es contagio y se contagiaron todo el partido ante Estados Unidos. Fueron rebasados ampliamente.
1: Bueno, niño Jorge, ¿tuvo garra guaraní la selección, niño?
3: No, para nada. Lejos, lejísimos. Solo por la camiseta y saber que era Paraguay, porque si no, no íbamos a desconocer. La verdad, brilliant, con todo respeto, pero un brilliant equipo del fútbol paraguayo que hoy está jugando en Sudamericano Libertadores iba a jugar mejor que todos los jugadores. Esa es la verdad. No tuvieron sangre.
1: ¿Vos?
4: No, cero garra guaraní.
1: ¿Y vos, Ricardo?
5: Te voy a responder de la siguiente.
1: No, esa es mi pregunta para los exjugadores también, porque una cosa es el Alfaro que le están pegando. Pero si vos sabés que no caminás, ruborizante, Nacho, amigo. No te cruces de brazos. Perdón.
5: Sí, quiero responder de la siguiente manera, Arturo. Dijo algo muy importante Ernesto Farías. Uruguay se fue callado.
1: Sí.
5: Empató, está bien. Pudo haber perdido, pudo haber ganado. Eso no se sabe. Pero para mí las mentiras tienen patas cortas. Y es una vieja frase. Y voy a explicar por qué. Paraguay trajo a una selección muy modesta, demasiado modesta, con juveniles inclusive, y se le ganó por 4-0.
4: ¿A Nicaragua?
5: A Nicaragua. Entonces vinimos como si fuéramos los mejores. La fiesta, la parte anímica, la parte mental, sentimental, todo. La mentira empezó en Asunción con una lesión que nunca existió de parte de Enciso. La conferencia de prensa previa al partido contra Estados Unidos, lo llevan a Diego Gómez y el chico llora. Algo falló. Emocionalmente ese plantel no estaba bien. Yo no sé si solamente Gómez, ¿eh? ¿Y por qué digo solamente Gómez? Porque cuando entraron a la cancha y reciben el primer gol, y justo y lastimosamente en contra, el equipo cayó y no levantó nunca más. Porque veníamos en una burbuja y esa burbuja se reventó.
1: Pero acá hay algo, Ricardo Evito conoce muy bien el tema de vestuario y zona mixta y conferencia. El jugador paraguayo es muy emocional.
5: Totalmente.
4: Sí, pero yo también comparto ahí con Ricardo el tema de, no sé si para la exportación por lo menos llevar un mejor control. Conste que Diego me admitió, ustedes saben todos que yo me emociono fácil. Porque
5: ¿y para qué lo llevó?
4: Ya hubo otros eventos donde él lloró, pero entonces hubieran elegido a otro jugador, porque queda como esa sensación que parece que...
5: ¿Sabes que fuimos nosotros? La Caperucita Roja fuimos en conferencia. Así, lleva uno grande, así, lleva a Gustavo Gómez, cara de malo.
1: El periodista es así. ¿Y vos vas a saber que Diego Gómez se iba a quebrar?
5: Porque, ¿sabes por qué?
1: Porque al periodismo le busca la...
5: Lo hizo varias veces.
1: Al periodismo le busca.
5: Se lució, pregúntele a Dieguito, muchachos. Diego, ¿tenés frío? No, Diego no tiene frío, está bien abrigado.
1: ¿A quién le invitaba?
5: Diego tenía hambre, que va a tener hambre si comimos asado.
1: Ahora comienza a
5: contestaba, Alfaro. Si él sabe que es sentimental, bueno, ¿para qué lleva un sentimental?
1: Bueno, vamos a volver,
5: debilidad, bueno, mostrar presencia, llevarle a Gustavo Gómez, cara de malo, llevarlo a un tipo serio como Junior Alonso, cara de malo. ¿Acaso Cubilla no le dijo a Guas, dejate la barba?
1: Bueno, esa es otra historia.
5: Pero le dijo... No,
3: Ricardo, por ahí hay un detalle, ni con cara de malo, porque con cara de malo... Disculpe, señor, que me meta por ahí, ni con cara de malo. A Junior Alonso con su cara de malo le dejaron como la ruta 66 y pasaban los jugadores de Estados Unidos. Ahí no sé, yo también la cara de malo, o sea,
5: a todo,
3: hay momentos,
5: Jorge,
3: a todo, ahí,
5: a todo,
3: pero, no,
5: por
3: pero no es para pegarle a uno porque se emocionó y porque lloró y el
5: no
3: otro porque tiene cara de malo. Aquí están todos, o sea, es fácil pegarle a Deli Gómez, no, a Gómez porque es más jovencito. Y aquí no es que yo también le quiera defender, o sea, aquí entran todos, o sea, cara de malo, cara de bueno, no,
1: claro,
3: bailó de
1: Estados Unidos. Pegando a Gómez.
5: No, yo no le pegué a Gómez, viste que no entienden.
1: Hay que saber escuchar,
3: hasta el propio Alfaro le sorprendió que haya llorado Gómez cuando le dio esa reacción.
1: Le vamos a esto y esto, eso es lo que ustedes quieren,
5: claro, lleva otro, lleva un ducho,
3: pero ni Alfaro esperaba esa reacción, porque en un momento Alfaro mira cuando él lagrimea y ni Alfaro esperaba eso, o sea, no iba a saber cómo iba a responder Gómez.
5: Alfaro es más vivo que todos nosotros juntos, tiene todo estudiado.
3: Ahora, ¿Cuándo conviene? O sea, cuando tienes estudiado, cuando

0: conviene, pero cuando es tácticamente no entiende nada. O sea, por eso no entiendo cuándo es Dios y cuándo es Ucho y cuándo es no. Dios y cuándo es santo y cuándo es diablo y cuándo es malo. O sea, cuando conviene, Alfaro sabe, cuando no. Y no le defiendo a Alfaro, pero yo nomás, ¿cómo él va a saber? Pero ¿cómo él va a saber cómo va a reaccionar Gómez?
1: Ahora, por ejemplo, es una muy buena prueba para Alfaro.
2: Pero porque el propio Diego Gómez advirtió ahora que es emocional. Y él mismo dijo, ustedes saben cómo soy yo. Y yo ya recuerdo dos, tres eventos donde se quebró así, por eso. Y bueno, igual tampoco es decisivo. O sea, nos perdimos 4-1 porque yo no digo.
3: No, estamos buscando debilidad. Vamos a
4: una pregunta. Víctor, la vez que se quebró, disculpe que me meta.
3: Yo le puedo decir Gómez al técnico.
2: Araña, justo estaba hablando vos, ¿verdad?
4: Sí, escucho. Víctor, se quebró un par de veces, dos, tres, cuatro, lo como vos quieras, pero las veces que se quebró jugó muy bien. Y me pasa, no tuvo un buen partido, ocurre, no pasó porque se quebró, jugó mal. Tuvimos una mala tarde noche, punto, ocurre.
5: Le voy a hacer un dibujo y le voy a enviar porque no se entiende la metáfora, no se entiende a lo que yo voy. Yo no digo que Paraguay perdió por eso. No perdió por eso, pero no podemos nosotros estar mentalmente.
3: Están hablando de Gómez, pero es que no entiendo. No, Arturo, no perdió por Gómez y ahora
5: no tuviera. Espera, Ricardo, no, se refería al que primero nosotros Gómez. Nos fuimos en una burbuja de que éramos el equipo porque le ganamos a Nicaragua. Porque me calienta que no entiendan. Y caliente, enseguida vamos a prendernos fuego. Porque si te vas con una burbuja y después tocas la parte sentimental, entonces no. Porque cuando Alfaro recupera a un jugador, él es el psicólogo que sabe todo. Y después no. Cuando Paraguay gana, Alfaro es Dios. Cuando pierde, la culpa de los jugadores. Entonces no.
3: No, les recomendico Alfaro, Víctor.
2: Sí, Denis desde el.
5: Sí, pero Denis se tiró del avión con Alfaro y se subió a mi carro que estoy en tierra.
3: ¿Cómo?
1: No, yo analizo partido tras partido, amigo. Si Alfaro gana este partido y por goleada y hace bien los cambios, la estrategia, obviamente le voy a elogiar. Yo no estoy para concharle por un tiempo largo o elogiarlo. Partido tras partido. Como tiene que ser un periodista serio, ¿verdad? Partido tras partido analizar. Porque si no vamos a... Yo no le odio a nadie.
5: ¿En serio cambiando de opinión?
1: No, que voy a cambiar de opinión. No queda para nada. O sea, partido tras partido. Esta vez para mí, y para mí creo que se equivocó, ¿verdad? Este partido que pasó. Ojalá que ya no se equivoque más y pueda ganar y pueda hacer todos los cambios, una buena estrategia, y le voy a elogiar. Caso contrario, si perdemos abultadamente, tengo que buscar por qué se perdió.
3: Perdón, porque tenemos un delay y retorno no es bueno, pero la señal es buena. El problema es el retorno y pido mil disculpas. Ocurre lo siguiente. Los técnicos, y esto va a ser siempre igual, son los que tienen que poner el modelo de lo que quieren. ¿O no es cierto?
5: Totalmente.
3: Lo que dijo Ricardo fue que Luis Cubilla le dijo a Jorge Guas volante central. ¿Vos sabés, William, que es volante central? Y vos, Camilo, los hace así. Ya volvemos, Darío.
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8: A lo que nosotros pretendemos llegar a la Copa del Mundo me falta mucho. Al ideal que uno pretende de Paraguay para que Paraguay se prepare para hacer la Copa del Mundo que nosotros queremos jugar, tenemos mucho trabajo por delante.
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8: Con la garra, con la entrega, con el sacrificio no nos va a alcanzar. El equipo tiene que jugar mejor.
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3: Siente, Alfaro.
2: Sí, tenía toda la razón. Y ahora se está cumpliendo, por lo menos en el primer paso, que con eso no nos alcanzó, eso lo dijo en Perú.
5: Pero ¿sabes qué pasó, Víctor? No nos alcanzó futbolísticamente a lo que él apuntaba, pero perdimos la garra y la entrega, porque sí, no hubo ni garra ni entrega, no hubo nada.
3: Bueno, antes de ir a la pausa, porque tenemos César Augusto Londoño, creo que pasaron los 15 que nos pidió, a falta Colombia el debut. Y después todos los compañeros, porque nos queda mucho todavía, también vamos a seguir debatiendo. En la media cancha del equipo de Olimpia estaba Jorge Guas. Tendía 16, 17 años, cara de inocentón. Entonces le dijo Luis Cubilla, le llamó y le dijo, déjate crecer la barba, por lo menos va a tener la cara un poco más de malo, de... ¿Se entendió lo que? No sé si la palabra es mala.
5: Más grande.
3: Más grande, y le dijo, déjate la barba. porque tenés cara de mitad y no te van a respetar. Con la broma mejor cambia el concepto. Ya volé.
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3: Ya volvemos, Darío, después con su opinión también, arquitecto Lagoto. Volvemos.
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3: Muy bien, luego estamos, ustedes saben, la conferencia y más detalles, Darío, enseguida lo que dice el arquitecto Bravo.
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3: 12-16.
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1: Perdón. El mayor error que hace Ricardo, el mayor error que se cometió, dice el arquitecto de la Goto, es que se pensó que estábamos entre los 10 mejores del mundo. Y la triste realidad es que en el ranking FIFA, Paraguay puesto 41, Australia 27, Turquía 22 y Estados Unidos 17. Lectura comprensiva, no se acepta la realidad. Continúen ustedes.
2: Sí, Víctor.
3: Sí, una cuestión estadística que podemos confirmar porque ese es el ranking FIFA, pero igual me parece que teníamos argumentos como para competir mejor. Yo entiendo que hay diferencias, incluso si vamos a la comparativa ampliando lo que dice el arquitecto Dragoto, jugador por jugador Estados Unidos-Paraguay hay diferencia, por la liga que juega, por el recorrido que tienen, pero en la actitud es donde faltó, actitud, claro. Situación específica de partido que capaz en otros momentos lo solucionábamos de una manera y que esperemos que ante Turquía y Australia, por más de que tengamos esa deficiencia, podamos suplir al menos con garra.
2: Yo creo que, así como hablaste vos de las goleadas, que eran prácticamente lógicas que se den, lo de Alemania, ahora yo digo, ¿acaso el diseño, el parámetro no puede ser Cabo Verde? Que se paró súper bien y que España no le pudo ganar.
4: Excelente, Ricardo.
1: Con un arquero que tuvo una actuación extraordinaria.
2: Claro, con un arquero que estuvo muy bien, pero no, nunca se descompusieron dentro del campo de juego, nunca rompieron las líneas, nunca salieron del formato. A veces tenían para contragolpear, pero se daban cuenta que si se iban podían sufrir de contra. Y empató un partido contra una, no sé, la selección, quizás la segunda selección con posibilidad de ser campeona detrás de Francia.
1: La pregunta va después de Darío para los compañeros. ¿Dónde está el error entonces? ¿Qué es lo que tiene que hacer Alfaro? Decir a los muchachos, métanse la albirroja en el alma, en el corazón. ¿Cuántos discursos hizo Alfaro? ¿Y qué pasa? ¿Tres puntos ofensivos contra Turquía o qué puede pasar?
5: Ayer, Ricardo, vos mismo te respondiste. ¿Quién fue la figura de Costa de
6: Cabo Verde?
5: Cabo Verde. Arquero.
2: ¿Y no, Arturo fue el que dijo que está junto al arquero.
5: Ah, bueno. ¿Y cómo estamos en cuanto
2: para a arquero? Mí la figura fue el equipo.
5: No, pero el arquero fue clave. No podemos olvidar el arquero. En todo buen equipo, no nada nuevo, no estoy descubriendo nada. Aparte, desde el arquero. Y si ya un puesto donde teníamos dudas del arquero, y no es que estoy apuntando a un apellido X, justo el lugar donde teníamos mayor dudas, nace el arco. Y si desde ahí no tenemos la claridad para lo que viene, es donde estamos complicados. Porque pero no sabíamos. Jorge. Era A, era Z, era rojo, era verde.
6: Pero antes de partir, ya estaba
5: ese puesto que me parece fundamental.
6: Sí, yo también pienso eso, pero esa no es la razón por la cual Paraguay fue sobrepasado en todos los niveles. Esa no es la razón del arquero.
5: Pero es un punto no menor.
6: No es un punto menor, pero esa no es la razón.
7: Lo que a mí me preocupa es el siguiente partido y que Alfaro...
2: Pero si atajaba a Gatito, atajaba a Olvera, igual perdíamos. Y capaz que por la misma diferencia no
6: pasaba por ahí, es correcto.
7: Puede ser que ocurra mismo hombre, mismo resultado. Tiene que cambiar, para mi parecer, Alfaro ahora. Sí o sí tiene que jugar. Desde el primer partido lo llega Galarza. Ahora lo están viendo para jugar. Es que esa media cancha tiene que tener más marca. Alguien le tiene que ayudar a Cuba, ¿verdad? Entonces, si mantiene el mismo once, no va a cambiar uno solo. Ahí quiero hablar con el diario del viernes, ¿verdad? Vamos a ser muy frágiles nuevamente.
6: ¿El formato en 4-4-2 o con más defensa?
7: Yo te pondría una línea de 5, hermano, para este partido. Y Velázquez tiene que entrar. Para mí hay 3-4 cambios.
6: Ya cambia la forma, entonces.
7: Yo voy a entrar más temeroso para este partido.
4: Pariente, con todo respeto, vos que fuiste defensor y de los buenos, no necesariamente el que tiene más hombre defendiendo defiende mejor. O sea, por más hombre que vos metas, no te garantiza que vas a defender bien.
7: Claro, pero...
6: Pero Cabo Verde defendió bien con más hombres.
7: Sí, pero si vos entras... Si vos entras como...
4: Pero volvemos a lo mismo. Un gran arquero.
7: Sí. Si vos entras con los mismos hombres, mismo sistema, y casi te metió 7 goles Estados Unidos, ¿no vas a cambiar para el siguiente partido? Que es casi igual también, Turquía es buen equipo también.
4: Ahí con la información que tiene Vito, que siempre tiene buena información, pareciera ser que no va a haber mucho cambio.
7: Exacto.
4: Le va a dar la confianza a casi los mismos hombres.
6: Pero va a cambiar la forma.
3: Sí. Edgar, sobre ese punto específico, la información que por lo menos pudimos recoger en las últimas horas habla de que probó el mismo esquema táctico que jugando Estados Unidos, es decir, Cuba con Galarza, Gómez abierto, y que también probó con los tres en el medio, Enciso bajando a completar por fuera. Eso es lo que ahí hay una cuestión. Para la hora de atacar, Enciso tiene muchos más metros de recorrida y tiene la obligación de hacer ida y vuelta por fuera, pero hasta ahora probó de las dos maneras, es decir, Gómez, Cuba, Galarza, los tres juntos en el medio, o Gómez abierto por derecha y simplemente con dos volantes centrales, así como paró ante Estados Unidos.
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1: Si perdés como técnico, ahí sale. Si perdés o empatás. Vamos a ir a lo que estratégicamente tiene que hacer el técnico. Si te jugás mucho en ataque y perdés, como diría Angelito Ortiz Ceausescu, si vos haces una estrategia, vamos a ir a Darío después y analizamos con los compañeros, que Casal, el niño y los compañeros, y obtenés un empate, tenés Australia para definir. Por eso, este partido del medio es clave. Si te haces el ofensivo, y pan te meten dos o tres de entrada, Ceausescu. Entonces me parece que Alfaro tiene que saber cómo va a plantear este partido el que viene. Darío.
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1: ¿Cómo te va, mi querido César Augusto Londoño? Buenas tardes.
8: Arturo, había extrañado tus llamadas en pleno campeonato del mundo y con una selección de Paraguay que llegó con muchos bríos, hombre.
1: Bueno, ocurre que acá estamos nosotros debatiendo, estamos en San José, lo que dejó Paraguay y ahora falta el debut de Colombia. César Augusto, ¿seguís mucho lo de Paraguay? ¿Te decepcionó?
8: Sí, me decepcionó y me dolió, porque creo que Paraguay, con el remate de la eliminatoria, era una selección que tenía unas expectativas enormes. Y el primer partido frente a Estados Unidos era competitivo. Se podía pelear, pero no se peleó. Y Estados Unidos fue infinitamente superior a Paraguay. Pero a pesar de la derrota, a pesar del 4-1, sigo creyendo en Paraguay. Creo que en el grupo se puede avanzar a la siguiente fase. Y como dijo Scaloni, el Mundial, los equipos se van construyendo en la medida en que avance la competencia.
1: ¿Qué es lo que sentiste con Paraguay en campo? ¿Falta de carácter? ¿Ustedes juegan hoy? ¿Qué es lo que te transmitió Paraguay antes, César Augusto, y qué es lo que te dejó ahora?
8: Yo creo que Paraguay sucumbió ante la velocidad y ante la precisión en el juego de primera intención de Estados Unidos, que nos sorprendió a todos. Estados Unidos tocó con una gran agilidad, con una gran habilidad, la pelota en las diferentes partes del campo. Lo que hizo Tillman, lo que hizo Pulisic en el primer tiempo por el sector izquierdo, que prácticamente trozó la marcación de Juan Cáceres, que no tuvo además el respaldo de los volantes, de Andrés Cubas, que tenía que estar por ese costado, fue grave. Y lo que hizo Antoine Robinson, el lateral izquierdo, el número 5, por ese sector izquierdo también fue grave. Y Enciso, en el segundo tiempo, reaccionó un poco. No apareció ni Enciso, ni Almirón, ni Sanabria, aunque Sanabria con menos responsabilidad, colaborando en esa salida de los laterales. A mí me parece que a Paraguay lo sorprendió fundamentalmente la velocidad. Nunca pudo entender el ritmo del partido ni adaptarse a él. Cubas y Bobadilla en el medio no recuperaban. Gómez, Almirón tampoco creaban, Enciso pasó desapercibido en el primer tiempo, intentó mejorar en el segundo, y Sanabria fue una víctima de la falta de colectividad, de generación, de poder poner oportunidades de gol en el equipo paraguayo. Pero te repito, Arturo, le sigo teniendo fe.
1: Sí, a carácter y la forma en cómo tenemos la misma impresión que dejó Paraguay. Y lo de Turquía, ¿cómo lo ves? A lo de Turquía, ¿seguiste, no seguiste? ¿Te imaginas lo que es Turquía, que viene de perder con Australia?
8: Sí, no vi el partido de Turquía, lamentablemente. Tú sabes que aquí el ritmo de los partidos y de las transmisiones es bastante intenso. No vi Turquía, no puedo hablar de Turquía. Pero yo creo que tanto Turquía como Australia son selecciones a las que se les puede competir. Es un equipo que en la eliminatoria recibió 5 goles. No se le puede olvidar defender de la noche a la mañana. Yo creo que Paraguay y Alfaro, que me parece que es un hombre sapiente, entre otras cosas, me encantó la conferencia de prensa porque explicó desde lo futbolístico lo que pasó en la cancha y no desde las disculpas y desde las excusas. Y lo hizo con una enorme serenidad, que es lo que hay que transmitir hoy en Paraguay. Serenidad, tranquilidad y volver a recuperar la confianza de un grupo que quedó maltratado en la parte mental. Pero yo creo que perfectamente puede competir y puede avanzar a la siguiente fase.
1: César Augusto, finalmente te preguntamos lo de Colombia. ¿Cómo sentís a tu selección para el debut?
8: La siento muy bien. Creo que es un equipo que se ha armado desde lo colectivo. Es una selección donde ha habido confianza y continuidad. Sabes que en los países nuestros, cuando alguien juega bien 4 o 5 partidos o anota 4 o 5 goles, el público empieza a decir, ese es un jugador de Selección Colombia. Una exigencia como la mundialista, la responsabilidad y el compromiso es muchísimo mayor. Se requieren jugadores que ya hayan demostrado en la interna del equipo nacional, en este caso el colombiano, su adaptación, su participación y el hecho de poder demostrar lo que ellos normalmente hacen en sus equipos. Tenemos un buen conjunto, es un equipo sano, competitivo. Colombia le ha ganado a Argentina, a Brasil en la eliminatoria, le ganó a Alemania amistoso, le ganó a España cuando llevaba 32 fechas sin perder allá en territorio español y quedó segunda en la Copa América. Yo creo que hay un buen equipo, pero como sucede siempre, Arturo, uno no se puede confiar. Y si no, mira lo que pasó con España y Cabo Verde, yo no creo que se hayan confiado. Simplemente se defendió bien Cabo Verde y su arquero fue un jugador absolutamente sensacional. Pero hay que tener los pies en la tierra, es un mundial de detalles, no hay que cometer errores defensivos y hay que tratar de aprovechar las oportunidades generadas.
1: Y bueno, César Augusto, gracias por este tiempo. Sé que tenés una actividad muy intensa, que la gente te sigue muchísimo. Queríamos tu opinión, Paraguay, lo que dejó y lo que viene ahora para Colombia, en tu opinión previa al juego, lógicamente, de tu país. Un abrazo, César Augusto, y vamos a esperar por lo de Colombia. Gracias.
8: Abrazo, Arturo, y no hay que perder la fe, se lo digo a los paraguayos. Tienen buen equipo, tienen buen entrenador, y a veces cuando se arranca mal, los árboles dan mejores frutos.
1: Gracias, muy amable. Un abrazo. César Augusto Londoño para Fútbol Lando Grande Monumental Darío.
5: Señor, ya estamos en contacto igualmente con Meridiano en vivo. Les escuchan los compañeros.
1: Sí, estamos, dice el niño Jorge, ya estamos con Meridiano. Que Menchi y María Teresa. María Teresa, cumpleañera, muchísimas felicidades, María Teresa. En tu día, en tu cumpleaños, muchísimas felicidades, María Teresa. Menchi, bueno, aquí estamos nosotros esperando el partido ante Turquía.
9: ¿Cómo están las cosas? ¿Qué expectativas hay? Porque dicen que allí se va a aplicar la frase vencer o morir, porque tanto Turquía como Paraguay van por el triunfo, sí o sí.
1: Sí, ¿quién habló ahora? Tere, María Teresa, felicidades.
9: Gracias, Arturo. Gracias a todo el equipo. Se perdieron la torta.
1: Bueno, individualmente, Ricardo, Víctor, compañeros, el tetón lo hacemos y vamos a través de esto. Entonces pido mil disculpas. Con mi puismo, si yo le agrego esto, acelero más todavía. Así que pido mil disculpas por los cortes. ¿Qué Menchi y María Teresa decían?
9: Partido ante Turquía, como se suele decir, literal, vencer o morir, porque ambos equipos necesitan ganar o ganar para continuar tranquilos.
3: Y estamos complicados, necesitamos la victoria, hasta el empate nos daría una última oportunidad ante Australia la tercera fecha. Hablábamos aquí con Ricardo y Arturo de las posibilidades de cambio, son dos variantes en realidad, una confirmada que ayer la probó durante toda la práctica, entra Galarza por Damián Bobadilla, y otra que se nota que está estudiando todavía Alfaro, Isidro Pita por Tony Sanabria, llegó a probar ayer en varios tramos del entrenamiento.
2: Felicidades, María Teresa, y yo creo que entre vencer y morir, yo elijo una tercera opción, seguir viviendo, y el empate nos va a dar vida, nos va a seguir dando vida.
1: Por eso hay que tener mucha conciencia de lo que va a pasar, de lo que puede ocurrir, porque ahora queda un partido contra Australia, que es el final, que Australia le ganó a Turquía, y este es saber cómo y de qué manera, eso tiene que ver, Menchi y María Teresa, compañero Telefuturo, Monumental, Fútbol a lo Grande, en la conformación que va a poner el equipo. Porque si nos pone todo ofensivo, van a decir, ah, la puta, este Alfaro es un cagón, ¿por qué no le pone a fulano? ¿Por qué no pone tres centros delantero? Y lo que necesita Paraguay es paz, primero, y después definir contra Australia, compañero.
3: Sí, yo voy totalmente con la idea de priorizar el orden defensivo, recuperar la confianza atrás, si se puede mantener el arco en cero sería ideal. Si a mí me preguntan, no sé si soy temeroso, pero yo firmo el empate y trato de acomodarme y jugarme todo ante Australia en la última fecha.
2: Y lo mejor que nos puede pasar es que Estados Unidos gane su partido.
3: Total.
2: Y nosotros jugar con ese resultado. Estados Unidos gane, entonces Australia se va a quedar con tres puntos.
10: Claro.
2: Si nosotros empatábamos a uno y el último partido jugando contra ellos le ganamos, sumamos cuatro y mínimo como mejor tercero vamos a entrar.
1: Hay una conferencia, Menchi y María Teresa. Seguimos informando, María Teresa, Menchi, William, Camilo, una cuestión de tiempo.
9: Menchi preguntaba el tema del arquero, si se confirma que Orlando Gil se mantiene en el arco.
1: Vos, María Teresa. María Teresa, vos querés que siga Gil.
9: La verdad, a mí me gustaría que cambien a Orlando Gil, pero yo no entiendo nada de fútbol. A mí me gustaría que sea Gatito el arquero.
1: Ah, Iñaña.
9: No, pero en serio.
1: Iñaña la cuña. Iñaña la cuña. No. Menchi está a tu lado, María Teresa.
10: Sí. Yo pediría por Olveira, así para que haya un equilibrio.
1: Ah, Menchi dice.
2: Hay un clásico ahí en...
1: ¿Qué?
2: Y un clásico, una pidió Gatito, otra pidió...
1: Olveira,
2: sí.
9: Pero bueno, se mantiene Orlando.
1: Hasta ahora sigue Gil y podría haber un solo cambio, ¿verdad?
3: Sí, se mantiene Gil. El cambio definido es en la mitad de la cancha, entra Galarza por Bobadilla y cambio a resolver en ataque, ordenando así las piezas. Gil, Juan Cáceres, Gustavo Gómez, Alderete, Alonso, los dos volantes centrales, Cuba Galarza, Diego Gómez por fuera en principio a la derecha, a la izquierda Almirón de media punta Enciso, y el 9 pasa a ser la gran incógnita si repite Tony o si le da oportunidad a Isidro Pita.
1: Ricardo.
2: Y con lo que estamos percibiendo, va a morir en la suya. El árbitro, es decir, el técnico Alfaro. Va a morir en la suya, solamente un cambio. Galarza para darle un poco más de vida a la mitad de la cancha. Quizás no se recuperó Bobadilla del todo en la parte anímica, mental. Y después con los mismos laterales, con el mismo arquero y el 9 que podría no ser ni Tony ni Pita. Podría ser Enciso y poner un volante más.
1: Bueno, y el debut absoluto de arbitraje paraguayo.
3: Así es, Juan Gabriel Benítez será árbitro principal el sábado entre Alemania y Costa de Marfil, el partido que le designaron, con la asistencia obviamente de otros compatriotas, Eduardo Cardoso y Milciades Saldívar, los jueces de línea.
1: Menchi, María Teresa, ¿algo más?
9: Una sola pregunta más con respecto a la conferencia de prensa que anunciabas, Arturo, ¿a qué hora va a ser y quiénes van a estar en la conferencia esta tarde?
1: A las 5 de la tarde, hora paraguaya, María Teresa, 5 de la tarde, hablando... No sabemos quiénes son. Ah. Lo que critica mucho Ricardo es Aguille. ¿Cómo se llama la canción de Alfaro?
2: Aguille Alfaro.
1: ¿Qué es lo que es?
2: Y un correntino parece que dice.
1: ¿Y a vos te molesta eso?
2: No, una chacarera. Es falta que traiga la boleadora y empiecen a zapatear y listo.
1: Es la música lo que le molesta a Menchi y María.
10: Un abrazo para los tres y gracias por informarnos permanentemente. Muchas gracias.
1: Ya hablamos demasiado, Aguille.
2: Muy básico.
1: Gracias, Menchi, gracias, María Teresa. Ya volvemos, a ver.
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1: Bueno, teniendo contacto con Menchi y con María Teresa, la cumpleañera. Darío, después volvemos contigo.
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1: Después dejamos con los compañeros y no agarramos todos nosotros, y es razonable también que los compañeros, con todo lo que conocen, en la opinión de la selección. Para reiterar esto, probó 3-9 y Galarza en el medio.
3: Sí, exactamente. Galarza es el cambio que podemos ya ir dando como confirmado, porque en toda la práctica estuvo Galarza en vez de Damián Bobadilla. Y después en el ataque se dan las posibilidades, porque estuvo Tony, estuvo Pita, en un momento lo metió al centro a Diego Gómez con tres volantes y lo corrió a la derecha en Enciso. Creo que por ahí va el armado del equipo, pero siempre con estos nombres. Son 12 nombres para 11 puestos, obviamente con el signo de interrogación para el centro delantero.
2: 4-4-1-1, 4-5-1, 4-3-3. Va a ser muy flexible entonces a mitad de cancha, o sea, de mitad de cancha para arriba va a ser un equipo muy flexible.
3: Sí, a mí lo que me sorprende, Ricardo, es el tema de los laterales. Yo pensé que alguno de los dos por lo menos iba a cambiar, pero defensivamente mantiene ese bloque de arco y los cuatro del fondo.
1: Y Matías Galarza, ya van a decir los compañeros, fuera de River.
2: Sí, está en la lista para...
1: No, ya lo conté, ya lo he tenido en cuenta, Mauricio. Guardé la selección nacional, claro, que no he tenido en cuenta en River Plate. Y bueno, vamos a ir cerrando esto, salvo que tengamos lo último. Estamos cerrando. Bueno, niños, ¿quedaría algo más ustedes, compañeros? Porque nosotros después nos reencontramos con la práctica, y más que alguna práctica, son las mixtas, jugadores de selección.
2: Perfecto, señor. Vamos a estar allí con Jorge Casal en ese horario, igualmente acompañando a los compañeros en la tarde. Atentos a lo que se pueda presentar en la tarde. Y como bien decían ustedes, hoy el entrenamiento más importante, que haciendo el cambio horario, Víctor, es... ¿qué horario? ¿A las 9 para Paraguay?
3: 17 horas aquí, 21 de Paraguay. Esa es la práctica más importante, enteramente a puertas cerradas. Así que yo creo que a la noche madrugada de Paraguay, ya vamos a tener el equipo definido para Turquía.
1: Y confirmarnos, por favor, niño Jorge, porque estamos 17 a 18, ¿verdad?
2: Así mismo, de 17 a 18 estamos aquí con los compañeros. Vamos a estar apoyando, va el programa normal en la tarde, pero nos sumamos mi persona y Jorge Casal para estar allí apoyando, sí, igualmente.
1: Porque después tenemos todo, niño, disculpame, en el extra conmigo, con vos, Jorge, después tenemos el extra de 19 a 20. Siempre es un gusto, ustedes, niño, adelante, por favor.
2: Igualmente, gracias, señor Arturo, Ricardo, Víctor, excelente la comunicación allí, hablando de la selección, de todo lo que tiene que ver con esto. Vamos a ir desglosando, por supuesto, en la mesa, y de a poquito hay novedades en los equipos. Atención que hay un tendal de jugadores en Luqueño que dejan la institución. Se abrió también la lista en Libertad. Hay varios equipos que están anunciando jugadores que nos siguen. Por ejemplo, en Luqueño no continúa Alfredo Aguilar, el arquero. No continúa Sergio Díaz. Nombres importantes, Walter González, igualmente no está para seguir. Oscar Ruiz.
11: Ira Benítez.
5: Pira Benítez, varios nombres en Luqueño, pero eso después de Darío, para ir metiéndonos un poquito también en un chispazo a ver qué pasa club por club.
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5: Cortito para después volver al capítulo selección. Los que no siguen en Luqueño: Alfredo Aguilar, Ángel Pira Benítez, Seba Quintana, que vuelve a Olimpia, por Riveros, Alan Pereira, Alexis Villalba, otro que no.
6: Y ya arregló en el 2 de mayo.
5: Ya fue presentado en 2 de mayo hace minutos igualmente. Sergio Díaz y dos que tienen contrato, pero que tienen que ver su situación porque en principio no están en los planes. Walter González y Oscar Ruiz tienen contrato vigente, pero tienen que igualmente hablar con la directiva. Así que una buena cantidad de jugadores. Y a esto se suma los que llegaron: Miguel Barreto, el central que estaba en 2 de mayo. Y Campisi, el arquero, novedades del lado de Luqueño. Por ejemplo, en Libertad no continúa el Pollo Recalde. Hugo Martínez, dos de los 5 a 6 nombres que en principio igualmente no continúan en Libertad. Olimpia está volviendo a los trabajos en la fecha. Desde hoy, actividad igualmente en Olimpia. Ahora en la mañana, evaluaciones médicas. Mañana ya el primer turno, con media concentración, activa por la mañana, a partir de las 9 de la mañana, luego segundo turno a las 17, es uno de los que ya está entrando en acción. Recoleta presentó a Charpentier, por ejemplo.
6: Paul Charpentier, que es un buen centro delantero, sí. Hay que ver si sí o no, en definitiva, otro futbolista, porque Recoleta, a la par del campeonato, tendrá que competir en los octavos de final de la Copa Sudamericana.
5: Y así como comentamos lo de Libertad, anunció igualmente el argentino ex Independiente, a Frey.
6: Sí, el zaguero, y lástima que lo que pasó de vuelta con Saúl. Otro zaguero que venía a enrolarse a Libertad, porque ya ocurrió con Pulpito Duarte.
11: Con Pulpito. Sí, sí. Hay que saber cómo anda Saulo.
5: Él fue dado de alta y qué ahora bueno. Newell's se va a hacer cargo ya de todo lo que viene, porque no llegó a firmar contrato con Libertad.
6: Sigue teniendo. Él no firmó, ¿verdad?
5: No, inclusive había renovado con Newell's. Tiene contrato con Newell's y no firmó con Libertad. El que sí ya fue presentado es Nicolás Freire, el defensor argentino también, que últimamente estaba en Independiente de la Argentina. Y uno que se va a confirmar en las próximas horas, Agustín Mansur, el ex guaraní, que está también para sumarse a Libertad. Ha sido un picadito de noticias en cuanto a lo que se viene. No sé si Facu llegó a descargar ayer la imagen que te pasé de Vegetti, de cómo venía entrenando Vegetti. Imagínate con la edad que tiene. Vamos a mostrarles después cómo venía entrenando Pablo Vegetti. ¿Cómo estarán los otros jugadores de Cerro? ¿Cómo vienen llevando allí su día a día? Porque está el famoso trabajo invisible, Darío.
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5: Saludos al amigo Cudi, dice que hay de Cerro, y justo queremos comentar lo de Vegetti, lo bien que venía entrenando. Subió en sus redes sociales, está allí en Río de Janeiro entrenando él. Hoy está llegando Joran al país, a partir de mañana ya está arrancando igualmente la pretemporada Cerro. Desde el viernes, algunos cuidados, va también ya Cerro sumando. Recordar que hay jugadores como por ejemplo Wilder Viera,
6: no, que ya no va a continuar.
5: Harold Mosquera tiró un mensaje igualmente en las redes. Habrá que ver si continúa o no. Me queda allí la duda. Viene Almendra, el ex Racing. Está confirmado que llega Almendra. Llega igualmente Marola, el central. Son los primeros nombres para Cerro en cuanto a refuerzos, porque necesitan ir sumando jugadores de la cara a lo que se vendrá, pero también hay una lista de jugadores que van a ir dejando la institución. Y mirando así un poquito rápidamente, no sé si ya tenemos
6: Guaraní, niño.
5: Guaraní es lo que más calladito está hasta aquí.
6: No, Guaraní deja muchos jugadores.
5: Deja muchos, pero está calladito en cuanto a incorporaciones. Sí. Vamos a pasar también la lista de los que en principio Guaraní deja fuera. Allí Facu me dice, dale play, y vamos a repasar esta imagen de cómo viene entrenando Pablo Vegetti. Muchas veces es importante el cuidado invisible, y él subía en las redes la forma que viene entrenando. Muchos decíamos, ¿por qué no se lesiona? ¿Por qué no se lesiona? Pero este delantero experimentado de 37 años, así está en sus vacaciones, Denis.
7: Ejemplo para muchos. Sí.
6: Ejemplo.
5: Entrenando a full.
6: Pero yo no creo que solamente Vegetti esté entrenando, la mayoría de los jugadores.
5: Deberían
6: que,
5: de.
6: No,
7: deberían.
6: No, no,
5: deberían.
6: A este. No, no, no.
5: O por lo menos este, claro, este, otros jugadores este que nomás están con su novia por la playa aquí, por la playa allá. Otros se fueron de pesca. Como ya. Yo no digo que no está bien. Pero en la reina subí también esto por lo menos para tanquear.
6: Pero esto
5: por lo
6: menos para. Es una marketing.
7: O sea que pensé que es marketing.
6: Yo no digo que está mal.
5: Pero Vegetino es marketing, no se lesionó, entonces se mete.
6: No, yo no te estoy diciendo. Es marketing. Sí, todo en estos tiempos. Porque
5: mira si eso es marketing. Eso es marketing.
6: Porque en estos tiempos todos los jugadores entrenan todos los días. Algunos alzarán algunos.
5: Todos deberían de.
6: Te puedo asegurar que todos entrenan.
5: De que entrenan un poquito, pero algunos.
7: Con esa intensidad del tema. Estando de ocasiones.
5: Claro, por eso.
6: Yo no digo que está mal, está, me parece perfecto.
5: Hay un jugador, no te voy a decir el nombre, pero recuerdo en pandemia, tenían que correr, trotar. Dijo, no, yo no voy a comprar la cinta para caminar ni en casa. Conocido jugador, experimentado. Al aire no dijo, no, yo no voy a comprar la cinta. Me pasaron actividades, lo justo y necesario iba a hacer.
7: En pandemia.
5: En pandemia, pero ya, porque ya estaba por comenzar el campeonato, después consiguió el campeonato. No vamos a decir, experimentado jugador, pues en privado te voy a decir de quién se trata, pero hay varios que. Seguimos, Darío.
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5: Saluda a Esteban el Trico, hincha del Nacional, allí que está reportando sintonía y me dice el nombre de uno de sus jugadores Nacional. Es gran ejemplo, está subiendo uno de sus jugadores junto con la nueva novia en las playas. Está bien, de repente, ¿verdad? Pero están otra, algunos jugadores, ¿verdad? Después veremos cuando regresen. No significa que no está mal, ¿verdad? Pero.
6: Niño, permiso. Ayer viendo el partido de Francia, veía varios jugadores franceses con Zidane. A Zidane le mostraron mucho también.
5: Sí, porque su hijo estaba allí, en el arco.
6: ¿Por qué Denis Caniza no está en ese lugar con Denis Caniza ahí, con su nombre? ¿Por qué Paraguay no lleva a esos jugadores a mostrar quién jugó más mundiales?
5: Claro, ahí invitado FIFA.
6: Invitado FIFA. ¿Y por qué no se hace eso? ¿Por qué no mostramos nosotros el logro que tenemos en nuestro país, el exitoso jugador? No porque esté en la mesa, ¿por qué nosotros no mostramos nuestros jugadores?
5: Sí, totalmente.
6: Estaba pensando eso de ti, y no porque compartamos.
5: Sí,
6: porque
5: estaba Ronaldo y otros.
6: Ronaldo, Roberto Carlos, Argentina muestra Justin, no sé yo qué, un montón.
5: Henry, esto hace poco, después.
7: Pero no va a faltar alguien que te diga lo contrario. Dentro de los muchachos, acá el paraguayo mismo.
5: Sí,
7: no, pero ese no sabe jugarlo. No, pero ese se fue a de
6: cuatro mundiales. Pero ¿cuánto son? Un derecho adquirido de tener como para estar ahí.
7: Entre nosotros mismos no nos ayudamos, no nos queremos muchas veces.
12: Ese es el principal drama. Problema.
7: Entonces, no nos valoramos, que es la palabra. No todo, pero.
12: Tenía ganas de decirlo. Pero un alto porcentaje sí.
7: Un alto porcentaje sí.
6: Trajeadito ahí, no Denny, o la ropa que vos quieras, porque eso te caracteriza a vos. Pero
7: no va a faltar alguno que está pensando, no, pero eso que apenas lo se fue al mundial, ese amigo de fulano, pues se fue. ¿Sabes?
6: Y aprovechar una charla a los jugadores, qué sé yo, no sé. Mi pensamiento.
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5: En un momento cuando me dé lo que dijo Tadito, vamos a escuchar a Bian Romero, que teníamos también allí a su llegada, el jugador de Olimpia, para ir conociendo novedades de Olimpia, decíamoslo, el Nicolás Freire para Libertad, las movidas, la serie de jugadores que deja Guaraní, que decía Alfredo, vamos a ir leyendo algunos de los nombres.
7: ¿El que viene en Olimpia?
12: Brian Romero.
5: ¿Brian Romero delantero?
12: Sí.
5: O,
12: Romero.
5: O Tim Payne, el neozelandés que se hizo famoso ahora gracias
7: ¿cuánto,
5: a,
7: el Tito Quero?
5: A un influencer. Te voy a decir exactamente.
7: ¿Pero
5: aquí,
7: traen por ser influencer o porque no, sabe jugar?
5: Viene por eso, ¿no? Viene por
12: un golpe de marketing.
5: Nadie lo conocía hasta hace, no sé, 2 meses atrás. Gracias al influencer argentino que le hizo. Sí.
7: Algo tiene que tener. Políticamente.
12: 32 años tiene. 32.
5: Hoy las propias marcas se acercan a la institución. Fulano, lado, claro, es más, en Argentina ya están hablando. Mira que se puede enfrentar la siguiente ronda a Boca, Fulano, ¿verdad? Cuando viene Tipeo. O sea, si los medios ya te dan así las marcas. O sea, de ese lado, decir, ojalá que futbolísticamente después también exista algo allí, ¿verdad? Pero es un detalle no menor. Quieras o no, desde el lado marketinero sirve y mucho de lo de Team Paint.
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5: Estoy un poco engripadito, me decía recién Araña. No te dio tiempo de ir a Catedral, pero ahora con Eduardo Dentice te voy a dar los números donde puedes llamar o de ir de rumbo a Lambaré, pasar por Catedral, porque hoy es miércoles de descuento de Araña. Le digo ya, Araña.
12: Yo dejaste a tu bebé.
5: Sí. Así llegó hoy el amigo Araña. Como siempre, un gusto, Eduardo Dentice. 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
13: Araña, señor. 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
11: Adentro que hace frío.
5: 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Y ahora te va a llegar a decir el programa. ¿Para qué te vas a ir a Talambaré? Te vas a caer y perder 2-3 segundos. Ahora a las 2 de la tarde ya está aquí tu pedido, menos.
11: Solución, Jorge.
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5: Sí, señor. 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Ya te dio el mi querido araña, ¿eh?
11: Sí, señor.
5: ¿Dónde ir?
11: Gracias, Jorge, por el delivery.
5: Ahí estamos ya. Vamos a, ahora llega. A hablar a las dos, para las dos. Vitamina C. ¿Vos estás tomando algo, Denis? ¿Está bien? ¿Está bien? ¿Estamos bien?
7: Sí, sí, ya. Vengo con ya depresión.
5: Ah.
7: Con ese sube, pues.
5: Claro, claro.
7: A 13, 11.
5: El fin de semana tengo que estar onda tranqui.
7: 11 por ahí. El partido tengo que empezar con 11. Así para que suba 13 más.
5: ¿Algo para tu presión?
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5: Ahí Facu ya va a llamar a Catedral. No solo vitamina C, Facu, también una caja de tapabocas, porque acá está rodando con todo, así que
11: me tapé.
5: Paco, puedes llamarme allá a Catedral.
11: 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Aprendimos
5: la pandemia.
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5: Pale, ya te dice Araña, necesitas vitamina, dice tu amigo Pale en el canal de YouTube.
11: El lateral izquierdo que no llegó por culpa de, pero de buena manera, justo ya que o sea, elegí a Ibeila y puesto, pero era muy bueno Pale, era un lateral brasilero. Pale, ¿te acuerdas?
5: Hablando de Pale, pero la pala, ¿cómo usted le hicieron jugar pala? Pala cuando le...
12: Pico y pala.
5: Paleo. Hubo paleo en guaraní, no siguen. Richard Torales. No,
11: que vuelva Ameliano.
5: John Jairo Sánchez, el ecuatoriano.
11: A medias.
5: César Miño, Marino Arzamendia, Marcos Gómez, que jugó poquito.
12: El arquero, Arzamendia.
5: Saracho, pero porque va a
12: Rosario Central
5: transferido. Y Mansur, que está para ir a Libertad. Así como están las cosas. Y ver qué
6: Mansur sucede. Mansur, el pase, o sea, tiene contrato con Guaraní.
5: Creo que
6: va a préstamo con opción.
5: Ay, está buen punto.
6: A préstamo.
5: Un año de préstamo igualmente.
12: Buen jugador, pero intermitente últimamente en Guaraní.
5: Hoy se hace el examen médico ya en Libertad. Ah, perfecto, gracias producción. Hoy se hace el examen médico ya en Libertad, Agustín Mansur, que está para jugar en Libertad. Y otro que hay que ver, porque es jugador de Cerro, pero tiene que dar lo que dice Cerro si continúa o no. Delis Rodríguez en Guaraní. Si continúa o no, en Guaraní. Uno de los puntos igualmente en el legendario.
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1: Vamos a habilitar las llamadas y también el chat de YouTube. Gentileza de la gente de Neo. Se prende la hinchada. Tenemos este vaso hermoso para disfrutar el fin de semana y una camiseta de hincha de la mano de Neo. Nombre, apellido en el chat de YouTube. Igualmente, por supuesto, vamos a habilitar llamadas. Mostramos aquí de la mano de Neo. Se prende la hinchada. Allí, internet, tecnología, de la mano de Neo. Hermosa, preciosa remera allí con los colores, por supuesto, de Paraguay. Se prende la hinchada. Sería una especie de la alternativa allí de la roja color blanca, la remera. Sí, tenés razón, hay un diseño, una especie de ñandutí, hay un diseño especial, bastante bonito. Oso, bueno, la descripción, mi querido Darío, que tiene allí como unas florecitas, que tiene allí el diseño, ¿verdad? Ñandutí, sí. Es una especie de ñandutí, ¿verdad? Me gusta allí la remera, jugador 12, el número 12 con la gente de Neo, se prende la hinchada. Vamos a habilitar el chat de el YouTube, nombre, apellido, últimos tres y misma situación para las llamadas. Vamos a sacar un finalista, uno y uno, y después vamos con el premio. Pero mientras, aprovechando, Darío, y a la vuelta vamos a escuchar a Brian Romero, nuevo refuerzo de Olimpia.
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1: Brian Romero, nuevo refuerzo de Olimpia, ya llegó. Vamos a escucharlo a continuación. En 2 minutitos habilitamos las líneas para el sorteo de Neo. Ahora, Brian Romero.
2: Un paso importante en mi carrera. Esperemos que todo salga bien en las próximas horas. Estoy muy entusiasmado, como dije anteriormente, de arribar al país. La verdad que vengo a trabajar, a dar lo mejor de mí y poder incorporarme y ayudar al equipo.
3: ¿Ya sabes de mí, no?
2: Sí, hablé con el entrenador, con el presidente. La verdad que la predisposición que hubo de parte de todo el club Olimpia hacia mi persona y mi persona hacia Olimpia también, todo se solucionó muy rápido.
3: ¿Qué sabes de Olimpia, Ryan? ¿Qué te sedujo Olimpia?
2: Vengo un equipo campeón a incorporarme, a tratar de ayudar también. El objetivo principal es apuntarle a la Copa Sudamericana, que estamos en competencia. Así que nada, tratar de mi lugar, de mi experiencia, aportar al equipo en lo que más necesiten. Y bueno, nada, contento también por llegar a un equipo tan grande.
3: ¿Qué se le dice al hincha de Olimpia, Brian? ¿Cómo se le dice al hincha de Olimpia?
2: No, nada, que vengo a trabajar, no quiero decir nada que después no pueda cumplir, vengo a dar lo mejor de mí, así que nada, espero poder ayudar al equipo y que lo que ellos esperan de mí, que obviamente son los goles, que me pueda ir bien y darle lo mejor para ellos.
4: Gracias. ¿Cómo definís a Brian?
2: Bien, como jugador, la verdad que un jugador vertical, que le gusta ir a los espacios, le gusta aprovechar y trabajar mucho en la lectura con los compañeros, así que nada, y después obviamente que lo que fueron a buscar fue el tema de los goles, así que nada, voy a tratar de hacer lo mejor, de potenciar a mis compañeros y después a mí también, así que nada, vengo a dar lo mejor como siempre.
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1: Las palabras de Brian Romero, el nuevo futbolista de Olimpia, que repito, a partir de hoy ya las pruebas médicas, desde mañana. Con media concentración comienza a activar el equipo de Cano. Ya veo, nombre, apellido, están a full ya anotándose en el chat de YouTube, me gusta eso. Nombre, apellido para el sorteo de Neo. Se prende la hinchada, una remera con el vaso correspondiente allí. Vamos a sacar un finalista en el chat de YouTube y vamos a habilitar las llamadas.
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1: Cito de Luz, que ya está reportando sintonía. Saludo para él. Vamos con los oyentes. Hola, buenas tardes.
2: Buenas tardes, Larisa Caballero.
1: Últimos tres, Larisa.
2: 5-6-1.
1: 5-6-1, anotada, señora.
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1: Saludos a la gente de Santa Isabel, que me están diciendo que están reportando sintonía también, mi querido Araña. Le esperamos el viernes, si se puede.
3: Sí, no, invitemos a ver.
1: El viernes.
3: Ya está todito.
1: Porque el viernes
3: no,
1: habla el juez, habla Alfaro, vamos a escuchar parte de la conferencia el viernes.
3: Ya está eso. Tener,
1: hecho. El viernes, hecho. Como cabra, tenemos que arrancar con todo allí.
3: Y cuave, que yuya.
1: ¿Dónde está Santa Isabel? En la esquina de...
3: Allí ahí está, en Washington y San Isidro, a 5 cuadras de mi casa.
1: Muy bien.
3: Ahí. Alfredo ya me pidió su pedido, es de empanada al horno.
4: Al horno, de carne.
3: De carne. ¿Y vos qué era, Jorge?
1: Denny pidió tarta de acerga.
3: Ahí en Tambaré, cerca de mi casa, 5 cuadras.
5: Ahí cerca.
3: Pero ahora es de libero.
1: Sí, ya, el viernes,
3: Está adentro que hace frío.
1: Bien ahí, saludos a la gente de Santa Isabel. Más oyentes, hola.
6: Hola.
1: Señora, ¿su nombre?
6: Anaí Ramírez.
1: Anaí.
6: 804.
1: 804, anotada, señora.
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1: Más oyentes, hola.
7: Hola, buenas tardes.
1: Buenas tardes, señor, ¿tu nombre?
7: Richard de León, 005.
1: 005, anotado, Richard, por una cuestión de tiempo. Vamos, se llama Autaito, se llama hasta aquí, 3 anotados.
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1: Más 4 a continuación, hola. Hola, hola, buenas tardes.
7: José Vera, 225.
1: Correcto, José, estás anotado.
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1: Vamos por la llamada 5. Hola.
8: Hola, niño, ¿cómo estás?
1: ¿Cómo estás, señor? ¿Tu nombre?
8: William Zamudio, 577.
1: William, 577, correcto. William, estás anotado.
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1: Vamos a la llamada 6 y con esto cerramos, Gustavito. Hola, buenas tardes.
9: Hola, niño.
1: Señor, ¿tu nombre?
9: Martín Arrua, 840.
1: 840, correcto, Martín. Estás anotado. Vamos a sacar un finalista de las llamadas. Un finalista igualmente del canal de YouTube, donde tienen todavía unos segundos para anotarse. Nombre, apellido y últimos 3 para participar del sorteo de Neo. Este hermoso vaso y la remera correspondiente del hincha. Se prende la hinchada de la mano de Neo.
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1: Estoy acá en Lambaré, recién pasé por Santa Isabel. Una tarta de pollo y un payaguá mascada con mandioca, me dice el amigo Dani. Saludo para Dani, nuestro reportero gráfico, fotógrafo. Está por Lambaré, pasó por Santa Isabel.
3: Cerca de casa.
1: La esquina de buen sabor, sí.
3: Ahí. El viernes ya estamos eso, ¿eh?
1: El viernes,
3: hecho.
1: Aquí, saludo a Dani, que nos envió la foto. Está el mensajito aquí. Sí. Y este es Azuera, porque es Isabel. Isabel. Isabel, Alfredo. ¿Dónde es Isabel, Isabel, Alfredo?
3: ¿Y tu orgullo dónde está?
5: ¿Y tu orgullo dónde está?
1: Están los numeritos, mi querido Jorge.
10: Acá tenemos, Casar, niño.
1: Alfredo va a sacar un numerito.
10: Oh, bro.
1: Mientras también va a estar gustadito, vamos a preparar aquí un finalista. Va a ser el finalista 1 y lo vamos a anotar con el número 1. Finalista 1, atención.
10: Tamborcito.
3: A ver.
1: Ahí está, tamborcito gustadito.
10: David, dale, metele emoción, sea.
1: Ahí está.
3: El número 1.
1: El 1.
3: Número 1.
1: Larisa Caballero, 561, es finalista 1. Ahora finalista 1. Anotamos Larisa Caballero, Larisa Caballero, el 1. Y después de Gustavito, vas a decir, va a estar para el
0: finalista 2. 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
1: Es famoso ahí en la zona de Limpio. Un fiel seguidor nuestro. Hoy tiene unas fichas hacia Congo, me dice su seleccionado. Sí, saludo para el amigo Pumbiña. Es hincha un poco de Brasil y también de Congo. Ya esperando el partido a las 2 de la tarde. Sí,
3: Congo.
1: ¿Tiene unas fichas?
3: Congo.
1: Sí, creo que no le aguanta mucho CR7. Por ahí parece que viene el Pumbiña.
3: Hakuna Matata.
1: Sí, cariñosamente, Hakuna Matata. Ahora sí, Gustavito, tu turno. A ver, voy a hacer correr el cursor. Termino. Para que haya finalista 2. Gilberto Belloso, finalista 2. Gilberto Belloso, 871. Entonces, el 1 le corresponde a Larisa Caballero ahora en la final. Y Gilberto Belloso va a la gran final. Notamos aquí Gilberto Belloso, 871 es el finalista 2. Y Alfredo jugará la suerte ganadora. Sí, finalísima. Larisa el 1, 2, Gilberto, Darío y luego saca el numerito Alfredo.
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1: Quieren andar a cantar en YouTube, pero ya salieron los finalistas. Larisa Caballero tienen 1 a la para la final y el 2 Gilberto Belloso. 1 Caballero, le dice Caballero, 2 Gilberto Belloso.
10: Muy bien.
1: Está preparando. Ahí está preparando.
10: Espera,
1: está preparando los numeritos.
10: Paciencia y ya vamos.
1: Sí,
10: están esperando con paciencia la gente.
1: Ahí están los numeritos.
10: Atentos, con el dron,
1: la cámara aérea. Si es el 1 es Larisa, si es el 2 es Gilberto. ¿Quién se va a llevar el premio? La remera, vamos a sacar aquí la remera hermosa de la gente de Neo. Este es de un tamaño. Ah, sí, M, vos que tal cuerpo, M. Yo no le va a entrar a nuestro amigo Pumbiña.
10: Qué buena camiseta, muy lindo.
1: Sí, sí, sí. Alternativa.
3: El número 2.
10: El 2.
1: Este es como para mí de babero. El 2. Gilberto Belloso, señor. Está viendo por YouTube, allí se anotó en YouTube. Te llevas esta hermosa remera de Neo.
3: ¿Cómo era?
1: Jugador número 12.
3: El escribano tiene que mostrar.
1: Sí, ahí está, mostrar.
3: Sí, se tiene que ver, se tiene que observar.
10: Certificarse.
3: Sí, totalmente.
1: El 12, el 12, el 12.
3: Extraordinario, Alfredo Damián Mendoza. Extraordinario.
1: Prende la hinchada. Y Loberto Belloso, 871 de la mano de Neo, se lleva el primer G. La remera de Paraguay, la mano de Neo, y este hermoso vaso. Este mazo térmico con fin de semana. Ya. ¿Con qué, por ejemplo, mi querido Araña, el fin de semana para ver a Paraguay para llegar bien?
3: La verdad que el vaso está muy lindo, pero yo no bebo.
1: No, pero puede decir jugo de naranja.
3: Ah, Pepe, sí, mineral. Jugo de agua mineral, ah, sí. Claro. Lo veo con un jugo de naranja sin hielo.
1: Ah, está por eso.
3: Pero muy lindo, el vaso espectacular.
1: Claro.
3: No, la idea es un año de mañana.
1: Ya está, ya hay producción.
3: Facu, gracias. Gracias.
1: Tania, gracias a Tania, la gente comercial aquí.
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1: Hablando del mundial, vamos a repasar los horarios, señores, porque ya se viene Portugal.
11: Hoy debuta la selección de Cristiano Ronaldo.
1: Hoy juega Colombia, por ejemplo. Vayan apuntando. 2 de la tarde, 14 horas, Portugal ante Congo. ¿Es o no el mundial de Cristiano? Yo creo que sí, se habla bastante.
11: Y es la última, ¿eh? Ahora o nunca. Ahora o nunca.
1: Puede llegar por lo menos a la final Portugal. No. Inglaterra-Croacia, lindo partido, Alfredo. Sí, 5 de la tarde.
3: Sí, ese es un lindo partido. Croacia.
1: ¿Crees que puede ser el mundial de Ronaldo, CR7?
3: No, lo he visto muy veloz a Ronaldo en el partido amistoso que lo he visto disputar.
1: Le faltó un poquito más.
3: Sí,
1: pero solo que a veces estos jugadores que aquí te aparecen en los momentos claves. Sí. Ahora en la Copa del Mundo, por ejemplo, vamos
3: además,
1: a ver cómo
3: está. Además que es un potente definidor.
1: Sí, porque Messi también, si miramos su última presentación, no, estaba complicado. Pero las pelotas que tocó.
3: Sí. Hasta hoy las grandes figuras, Mbappé, Messi, y yo creo que Ronaldo también, y aparte en esa zona donde está jugando, no necesita mucha,
11: y está jalando
3: mucha velocidad. De nuevo, él ya no juega más por fuera.
1: De esos nombres, ¿quiénes creen que puede quedar como goleador de este torneo, de este mundial?
3: Todo apunta a Messi.
1: ¿Goleador? Pues mira, que Mbappé arrancó bien también.
3: No. Toda punta, pero
1: yo te digo, goleador, solo esta.
3: No,
1: este
3: olvidamos,
1: mundial,
3: solo este, no olvidamos de un gran goleador que ayer hizo dos, Haaland,
1: por eso. Está Haaland.
3: Y los otros, no siendo centro delantero. Haaland es 9-9, centro delantero. Messi no lo es, no es. Es un delantero ya convertido con la edad.
1: Intuición, te dejo pensar. Intuición. ¿Quién para vos va a ser el goleador? Le digo a Denis también, Denis Caniza Recordman. Alfredo, para ustedes, ¿quién va a quedar como el goleador de esta Copa del Mundo, de este torneo, no? No del histórico ni nada. Este torneo. Piensen bien. Después de Darío la respuesta, lo propio para Jorge Casal.
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11: Antes,
1: me encantaría que sea Messi, pero yo voy a tirar mi respuesta. Para mí va a terminar como goleador de la Copa del Mundo después de la Copa del Mundo. Mbappé.
3: Y dependería hasta dónde llegan también.
11: Claro, pero Francia es candidato.
1: Intuición. Antes tenía.
11: Sí, lo de Inglaterra-Croacia se reedita a la semifinal del 2018 en Rusia, cuando Croacia terminó ganando a Inglaterra en esa ocasión por 2-1 y jugó la final en esa instancia frente a Francia, que a la par fue la campeona del mundo.
1: Tu respuesta, Alfredo, ¿quién crees que puede ser el goleador?
3: Por equipo,
12: Estoy en la disyuntiva. Me gusta mucho Messi, pero me inclino por Mbappé. Por lo, sí.
1: O sea, claro, porque el equipo que ayudar tiene que pasar de ronda.
12: Por el equipo que tiene, aunque claro. Argentina es candidata también.
1: Sí, o sea, por eso. Pero yo creo también que puede ser.
12: Entre los dos.
1: Alfredo, allí la respuesta. Denis, en este caso, pero Denis Araña.
3: Denis pobre.
1: ¿Por qué? No.
12: Pobre porque. No, pobre porque.
3: Yo creo que así también como Alfredo. Yo creo que Francia va a llegar a instancias finales y por ende Mbappé va a seguir haciendo goles, ¿verdad? Okay. Y mi fichita siempre a Messi y Haaland, de esos tres. Pero, es
1: pero Mbappé. Uno Mbappé.
3: Mbappé.
1: Record man.
13: Messi
1: para vos. Ahí está. Sí, está el goleador Messi. ¿Vos tenés gustadito una respuesta, tío, o no? Mbappé. Darío. Un futbolero también, decime una respuesta. ¿Qué gol entró?
14: Mbappé
1: también como goleador. En tu caso, Jorge.
14: Messi.
1: Okay. Tenemos dos Messi que como goleador. También va a tener un muy buen mundial, pero hay que ver si se queda como goleador. Mbappé. Ahí ayuda mucho a pasar la selección ahí de Francia. Puede que se frene un poco antes Argentina. Pero veremos cómo acaba eso. ¿Y Ronaldo? ¿No puede o no? Ronaldo no
10: está. ¿Y un jugador de Brasil?
1: CR7.
14: Y en Brasil está
3: Vinicius. ¿Quién es el goleador en Brasil? ¿Quién sería
14: Vinicius.
3: El goleador?
14: Y Vinicius es el que arrancó convirtiendo.
1: Vinicius podría ser.
3: Quería nomás.
12: ¿Cómo qué se llama el centro delantero de Brasil? Es goleador en la liga, en la Premier League.
1: Jugó sí, Igor, ese bueno, se me fue Igor,
3: ese
1: me, el,
3: sí, sí,
1: Igor,
3: ese es bueno.
1: El delantero que está en la Premier.
3: Es bueno.
12: Es el que falló de cabeza, ¿verdad?
1: El mismo, el delantero.
3: Que quería nombrar
1: Jorge,
3: un poquito con respeto, para no dejar pasar nomás, con respeto al equipo de Paraguay, ¿verdad? Independientemente a quién juegue, ayer por ejemplo la Argentina en teoría mostró que iba a jugar 4-3-3, pero la realidad marcó otra. O sea, ¿cómo es el fútbol? Nomás la variabilidad que se utiliza o que utilizan los entrenadores para mover las piezas. En teoría, pues miramos la tele y 4-3-3.
14: Sí, porque tienen recursos.
3: Pero Paraguay, quiero hacer nomás la comparación. Jugó De Paul abierto por derecha, el que juega, el McAllister, Enzo, y por izquierda Almada. Messi, segunda punta con Lautaro. Y similar a eso, Paraguay más o menos se va a plantar. En teoría, como la información que dio Víctor, Gómez por derecha. Cubas, Galarza y Almirón. Yo no le sacaría a Enciso de esa zona, porque ahí vamos a perder remate, vamos a perder frescura, vamos a perder pase. Y si juega por afuera con esos mismos hombres, yo entiendo que va a ser un 4-3-3. Gómez, Galarza y Cuba detrás, abierto Enciso y Almirón. Va a tener mucho recorrido, mucho esfuerzo físico y vamos a perder disparo. Es lo que yo siento, ¿verdad? Capaz que me equivoque acá la luna y haga un partidazo. Pero a lo que voy nomás es la variabilidad que hoy en día en el fútbol actual hay. Vos movés una pieza y podés cambiar un partido. Ayer Francia, por ejemplo, ¿cómo se llama el que juega en Valle de Múnich?
14: Olise.
3: Ese jugó por derecha, arriba jugó Mbappé con Dembélé. Y en el segundo tiempo le creó problema Senegal. No le encontró la vuelta a Benjamín Martín. ¿Sabe qué hizo en el segundo tiempo? ¿Olise dije bien?
14: Sí.
3: Lo metió como engancho. Dembélé jugó por afuera. Y le pasó. O sea, le encontró.
14: Sí, porque tiene recursos. Sí, pero vos sabés mejor que nadie eso, que el jugador
3: de. Tenemos también jugadores. Es cuestión de mover un poquito nomás.
14: Y eso hay que decirlo al Falo.
3: No. Yo no me meto en el trabajo del entrenador, sino simplemente es lo que yo veo, porque a mí me gusta mucho aprender. Capaz que haya equivocado en Moscú. Sí.
1: Y hablando de entrenador, Darío.
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1: Pregunta para los oyentes: ¿quién es para ellos será el goleador de la Copa del Mundo? Esa es la pregunta. Se desvía y corto el audio. Voy a habilitar WhatsApp, pero solamente para esa respuesta. ¿Quién es para ellos será el goleador de la Copa del Mundo. Habilitamos el WhatsApp, pero a partir de ahora, siempre con esa musicalización. Preguntar recién tu número, Gustavito, que tiene el WhatsApp. 0985 280-700 para los pendientes, Gustavito. 0985-280-700. Ah, tiene una carpeta de música de la Lali Roja igualmente. Ahora mismo el que le escribe a Gustavito tiene 50% de descuento.
16: ¡Epa!
1: ¡Qué grande! Aprovecha y ve, Araña.
16: Yo te agregué.
1: Ahora tú vendrás y Araña, Alfredo, ahora.
17: Y le vamos a escribir.
16: Gustavito, muy bueno.
1: 0985 280-700.
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0: grandes propuestas para ir iniciando nosotros ya nuestra tarea, nuestra aventura, nuestra programación hasta las 17 horas. Esta es la tarde del 88.3 para todos ustedes. Bienvenidos. Vamos avanzando con lo mejor, energía positiva, buena música. Esta secuencia de éxitos ya aquí en la tarde. Excelente. Jornada extendida. 22 grados de temperatura a estas horas de la jornada. 22 grados. Una probabilidad de precipitaciones muy baja, 10%. La humedad está en un 47%. El viento sopla a 5 kilómetros en la hora. Nublado, así se encuentra, así es como nos marca. Pero vemos el sol, claro. Ojalá irradie un poco esto. Luego vemos también que va a haber en el extendido algunos cambios de factores climáticos. Todo eso los vamos a estar teniendo aquí en nuestro digital para compartir con ustedes cómo va a estar el clima, cómo va a estar la tarde, la noche, mañana, las primeras horas de la jornada. Pero nosotros estamos en este vínculo de cada jornada. Hoy, capítulo número 3, ya de vuelta en la 88.3. Una tarde excelente, sin lugar a dudas.
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0: Linda tarde. 12 minutos, vamos avanzando. Hay mucho para comentar, para compartir. Hay informaciones, cápsulas, hay contenidos. Hablamos también con las empresas que están con nosotros, siempre apoyando nuestro programa. Todo un cúmulo de cosas: comunicación, música y la alternativa de pasar una tarde excelente juntos.
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0: Bueno, sigue la Copa del Mundo. En estos momentos está haciendo su debut Portugal. Está 1-0 el partido. Vamos a ver cómo sigue eso. Ayer Argentina ganó. Esta es la semana en la que Paraguay vuelve a jugar, una semana después. No con la misma expectativa, con muchísimas dudas. Vamos a ver qué pasa. Vamos a darle a los muchachos el beneficio de la duda, ¿verdad? Porque de ese ánimo, de ese ambiente que veníamos sosteniendo durante la previa de la jornada inicial, amanecimos el sábado con otra historia. Y bueno, hay que jugar los partidos, ¿no? Y esto significa que tenemos casi 100 minutos para demostrar algo diferente. Actitud, al menos. Vamos a ponerle actitud, muchachos. Están en una Copa del Mundo. Dejen sus celulares, dejen un poco de lado a la señora, a la novia, a todo ese entorno tan hoy tan sensible que hay, ¿no? Las críticas son parte de cualquier actividad diaria. Ustedes están privilegiados. 26 personas privilegiadas de más de 7 millones de paraguayos. Imagínense. Disfruten y tomen con la seriedad que corresponde y pongan todo lo que tengan que poner. Y si se ven superados, bueno, al menos que aflore el carácter como tiene que ser. Vamos con todo aquí en la tarde del 88. Sabemos que estamos hablando y ellos capaz ni siquiera, bueno, ellos ni siquiera van a saber lo que estamos diciendo, pero creo que es lo que tenemos que proyectar. En la adversidad no podemos quedarnos arrugados, callados, tristes, no, tenemos que salir, dar la cara y continuar. Esa es la manera. Vamos arrancando con todo. Programa del 88.3. Aquí la apuesta ya está para ustedes, así que sigan compartiendo con nosotros. Hay mucho por delante. 3 horas de programa, 180 minutos de muy buena música con buenas cápsulas informativas. Y así vamos iniciando en la 88.3 hasta las 17. Bienvenidos a todos. Estamos en la tarde del 88.3.
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0: Aquí avanzamos con todo en esta tarde espectacular, 48 ya de... 48. 48 minutos de las 14. Vamos avanzando en esta secuencia de buenas canciones. Buenas canciones e excelentes propuestas que van llegando a través del 88.3. 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
0: Aquí estamos observando nosotros la temperatura máxima para hoy, 22 grados en la que estamos ahora. 47% la probabilidad de... la humedad a estas horas, 47%. La probabilidad de precipitaciones está en 10%, muy baja. El viento sopla 5 kilómetros en la hora. La máxima entonces, 22 grados justamente, la temperatura que estamos teniendo a estas horas de la tarde. Compartiendo con ustedes la 88.3, esta aventura de música, de buenas propuestas.
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0: Vamos avanzando, hay mucho todavía por delante, por eso queremos seguir con más programación. La música no para, los éxitos, la propuesta, la tarde, la jornada extendida en la 88.3.
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Vamos con más canciones, aquí ya estamos en otra hora más de programa. 10 minutos pasaron de las 15, seguimos compartiendo con ustedes. Frecuencia 88.3, vamos con todo. Una tarde extraordinaria con un lindo clima, un lindo ambiente, que vamos a ver cómo va planteándose durante la semana. Mañana ya es jueves, el viernes tenemos el partido Paraguay a la medianoche. Qué larga va a ser la espera, qué sufrimiento vamos a tener antes del partido y durante el partido. Y después, si sacamos un resultado...

0: resultado positivo. Vamos a, ¿cómo es que se dice? Vamos a poder soltarnos el fin de semana. Fin de semana largo. Atención con eso, atento con eso, porque el día lunes es feriado, feriado nacional, feriado que se traslada, feriado que forma parte de el primer feriado por la jura de la Constitución Nacional, que se da en este caso en este 2026, uno de los decretos del presidente Santiago Peña. Entonces, muy importante esta situación que se presenta en este 2026. 22 realmente es el feriado, es del día sábado, y se traslada directamente al lunes, feriado móvil, como les dicen también. 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Aquí también, ya compartiendo con Alex en esta tarde excelente. Bueno, vamos a algunas informaciones, algunos contenidos que tenemos para poder entregarles también. Algo que llamó poderosamente la atención y dice así: autores del megasalto habrían cruzado todo el Alto Paraná a la hora de escapar. Como si estuvieran haciendo un tour, los autores del megasalto en Santa Rita, aquí en nuestra ciudad, habrían cruzado de sur a norte de todo el Alto Paraná sin encontrar ningún tipo de resistencia por parte de la Policía Nacional. Parte de la banda ya está en territorio brasileño, según la información, según los datos. Fuentes de TN, todo noticias, los delincuentes que robaron unos 4.000 millones de guaraníes a dos bancos de plaza de esta ciudad tuvieron vía libre para cruzar todo el departamento y escapar al Brasil. Luego del millonario atraco, los autores huyeron en dos vehículos, uno blanco, otro negro. Primero habrían tomado la ruta departamental 063 para llegar hasta Los Cedrales. De ahí pasaron a Mingaguazú, cruzaron en las narices de la comisaría octava y usaron el puente sobre el río Acaral para cruzar a la colonia Paso Itá de Hernandarias. Hasta ese punto habrían sido monitoreados por algunos agentes policiales, pero luego de eso se perdieron. Se sospecha que los asaltantes fueron hasta Santa Fe del Paraná, de donde una parte de la banda como cruzó el lago Itaipú hacia territorio brasileño. Pese al largo trayecto, en ningún momento los asaltantes fueron molestados por agentes policiales. Bueno, esta es una teoría también informativa que tenemos que estar observando y viendo, cotejando los datos siempre, observando cada dato que es publicado, que llega hasta las mesas de trabajo de las empresas de comunicación. Por eso nosotros damos a conocer también, lo hacemos con mucho respeto, y habrá una investigación profunda, así como también pidió, exigió tanto el gobernador como también el intendente municipal de esta ciudad, por un respeto a la ciudadanía, por una ciudad tan organizada y tan tranquila, con tanta seguridad como la que tenemos en esta ciudad. Entonces, todo lo que pasó externamente y que ha, bueno, causado terror en algún momento, temor en otros, entonces esto causa definitivamente que tengamos como ciudadanas y ciudadanos también una motivación de esperar respuestas, de esperar que esto pueda lograr llegar a un punto en el que se pueda disipar qué es lo que pasó realmente. Y eso queda en manos de las investigaciones, de los investigadores del Ministerio del Interior y todo el cuerpo policial también, que está en plena, seguramente, tarea investigativa. Entonces, ahí están las cosas. Llegan las informaciones, nosotros leemos esas informaciones, de repente observamos de dónde vienen los datos y tratamos de compartir con ustedes lo más cercano posible a esa realidad que a todos nos atañe también de alguna u otra manera. Y ahora solo queda resto. Vamos avanzando, 16 minutos de las 15. Buena música, éxitos en todos los géneros musicales para poder ir mechando un poco esta tarde con una temperatura muy agradable, se podría decir, 22 grados. El clima se presenta de esta manera. Y vamos a seguir porque hay mucho todavía por delante. La tercera media hora va activo de esta manera. Música, programación, compañía, palabras y todo lo mejor en la 88.3.
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0: Estamos en la tarde del 88.3. Buena música. 39 minutos de las 15. Y nosotros que ya nos proyectamos en esta parte de la tarde. Buena música. Propuestas. La mejor compañía, siempre en el 88.3. Todos los días, de lunes a viernes, nos encuentran aquí de 14 a 17 horas, porque queremos que juntos estemos compartiendo todo lo mejor. 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
0: Algunas informaciones que hablan un poco del ámbito judicial. Fiscalía investiga presunta red de títulos falsos que involucraría a unos 1.500 docentes. La fiscal Teresa Sosa informó este miércoles que siguen las investigaciones en el caso de títulos falsos y se presume que existiría una red que está emitiendo estos documentos. Hasta el momento, se estima que estarían involucrados unos 1.500 docentes y que, de comprobarse la falsedad, estos documentos serían anulados. Hasta el momento se tienen detectados 250 títulos apócrifos que fueron otorgados como licenciaturas en ciencias de la educación y otros 300 fueron denunciados. En todos estos casos estarían involucrados docentes. La representante del Ministerio Público manifestó que existiría una red que estaría facilitando la inscripción de estos. En el 2024, el Ministerio de Educación y Ciencias hizo una denuncia sobre presuntos títulos falsos que habrían presentado unos docentes y así obtuvieron su matrícula de docentes. A raíz de esa denuncia comenzaron a trabajar con el MEC. Nos tomó estos 2 años comprender el modus operandi, detalló Sosa en entrevista a medios de prensa. Afirmó que dentro de esa causa solicitó una auditoría al MEC porque existiría la presunción de que haya sido inscriptos más títulos en ese periodo de tiempo. Ya se logró ubicar a los docentes que hicieron uso de estos documentos no auténticos mediante la inscripción ante el MEC para obtener sus matrículas. Teníamos la información de que aproximadamente había 1.500 títulos falsos. Entonces, para que se inicie una nueva causa, ya tenemos todas las diligencias investigativas que hay que realizar y la investigación será más rápida. Confirmó que actualmente se tienen a 3 profesores imputados que habrían realizado ese trabajo y se sospecha que lo hicieron con apoyo de funcionarios que trabajan en el sector administrativo de la cartera educativa. Las autoridades continúan con las auditorías e investigaciones.
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0: Nos estamos contactando con ustedes y quiero que sigan con nosotros. La plataforma digital también nos encuentra en el Play Store para que ustedes puedan disfrutar de nuestras programaciones 24 horas. Así también redes sociales de Facebook, Instagram, y ahí nos están acompañando como todos los días, cada tarde de 14 a 17 horas.
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2: Buenas canciones para seguir y nosotros en esta tercera hora ya de programa. 10 minutos pasaron de las 16.
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2: Estamos compartiendo lo mejor y una programación que se extiende hasta las 17 horas. Cada programa, bueno, y luego es una cadena de programaciones que va nosotros vamos ofreciendo a través de las horas 14, 17 como siempre. Y aquí ya iniciamos la tercera hora con muy buena música, como lo hacemos día a día en 88.3. 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
0: Hallaron otros dos vehículos incinerados que habrían participado del mega robo en Santa Rita. Es el título. Aquí dentro de la información, uno de los equipos de investigación de el megasalto y robo a entidades bancarias en la ciudad encontró en Hernandarias otros dos vehículos incinerados que habrían sido utilizados en la logística de la banda criminal. Los dos rodados, completamente quemados, fueron hallados en medio de un monte no tan denso en la zona de la colonia Tacurupucú, a unos 10 kilómetros de la ruta PI 07 en la capital de la energía. De acuerdo a lo señalado por el subcomandante de la Policía Nacional, comisario general Feliciano Martínez Peña, tenían otra probabilidad que la huida de los criminales haya dado por la zona norte, como para llegar a cruzar a Brasil. Y con el hallazgo de los vehículos, esa posibilidad se refuerza. No obstante, refirió que la huida se habría dado en dos direcciones, porque los criminales se habrían separado en dos grupos después del atraco. Recordó que con los vehículos encontrados este miércoles en Hernandarias, más de los dos también incinerados ayer después del asalto, son cuatro los rodados encontrados y que habrían sido parte del mega atraco a tres bancos y una casa de cambios. De dos bancos llevaron dinero en la madrugada de ayer martes. Según el subcomandante, se utilizaron en total 8 vehículos, sumando los que se utilizaron en la zona de las entidades atacadas como en el traslado para la huida. En el caso, existen 2 detenidos tras allanamientos realizados en emboscada que habrían facilitado los explosivos. Ahí están los nombres, el cual ya habíamos dado también como información por la mañana en conexión internacional. Entonces, las pistas van surgiendo, pero los atracadores están hasta ahora en fuga y desaparecidos.
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0: Esta información seguramente en el seguimiento que le vamos a hacer en otros programas también, y vamos a ir entregándoles la noticia de primera mano, como siempre.
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0: Ya pasaron 14 minutos de las 16. Nos conectamos con ustedes. La compañía de todos los días, una presencia que la hacemos musicalmente, que la pasamos con informaciones y que, bueno, les vamos entregando de una manera tal a que eso pueda ser para ustedes redundante en cuanto a la presencia nuestra. Empató en su debut Portugal. Empató con el Congo, 1-1. La presencia de Cristiano Ronaldo todo el partido no pudo activar, lastimosamente. Pero bueno, lastimosamente digo porque gustos futbolísticos. Empató Portugal. Hoy debuta Colombia. Así que vamos a ver cómo le va también al equipo sudamericano. Y esperamos nosotros la medianoche del viernes para el sábado. Paraguay, segunda fecha, Copa del Mundo. Seguimos con ustedes activos hasta las 17 horas.
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0: Vamos con más canciones, aquí estamos en la 88. Vamos, porque ya alcanzamos 39 minutos de las 16. Buena música, excelentes propuestas. Nosotros que vamos definiendo entonces la tendencia de los éxitos aquí en la tarde en la 88.3. Qué buena tarde, qué buena jornada extendida. Una temperatura que seguramente va a bajar un poco pasando las 17, 18 horas. Según estamos viendo, mañana vamos a tener una temperatura baja nuevamente en el inicio de la jornada, algo que se viene manifestando toda la semana en esta tercera ya semana completa del mes de junio. Con nosotros la Universidad Nordeste del Paraguay, creada por ley número 3305/2007. Cuatro facultades dentro de su sede central y también filiales en todo el país. Te puedes comunicar a través del 0984-920-320. Así también informaciones sobre las carreras y todo el proceso para poder inscribirte ya y estudiar en el segundo semestre a través de sus redes sociales, Instagram, Facebook, UNDP Unidos para el Desarrollo. 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

0: mirar un poco y observar todo lo que estamos hablando. Mañana la mínima marca 9 grados de temperatura, la máxima 22 grados. El día viernes en el extendido, 12 la mínima, 14 grados la máxima, con una referencia particular y muy importante, 85% las probabilidades de precipitaciones. Ahí está entonces. Esto es actualizado también desde la Dirección de Meteorología para comentarles un poco y darles esa información de primera mano. Aquí nosotros seguimos compartiendo mañana nuevamente, entonces hay que estar preparados porque va a ser un amanecer frío, con una temperatura un poco más elevada del de, comparando con el de ayer y el de hoy, pero igualmente fría. Y en estos momentos, a esta altura de la tarde, 21 grados de temperatura. Mínima, mañana entonces 9 grados, máxima 22 grados.
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0: Damos la última vuelta, última ronda de éxitos. Canciones que vamos popularizando a través de los géneros musicales que tenemos para ustedes, compartiendo en esta tarde lo mejor de todo. La propuesta, el acompañarles y que ustedes también estén con nosotros.
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Ya estamos en la última parte del programa. Estamos cerrando aquí otro día más, otra aventura de música, de programación, de informaciones. Mucho contenido, como siempre, a través del 88.3. 53 minutos de las 16. En instantes llega Dilson Machado para continuar con ustedes. Más programación. Énfasis siempre en la información, entretenimiento y toda la compañía. 17 a 19, Edilson Machado ya está con ustedes en instantes. 19 a 21 horas, clásico de clásicos. Llega Ramón Gómez con La Noche y Tu Música. Como siempre, todo lo mejor. Voces diferenciadas en una tarde espectacular. Tarde-noche ya. Y nosotros que les dejamos luego noche madrugada con muy buena programación. Programación que sigue con ustedes conectándolos y en cualquier momento, viajando, descansando, estudiando, están siempre con la compañía de la radio. En las primeras horas de la mañana, jueves ya, capítulo número 4 de la semana, conexión internacional desde las 7 con todo el equipo técnico y humano del 88.3. La programación, la parte comercial, la parte de programación, todo preparado para ustedes, como siempre. Y volvemos en este horario, 14 a 17 horas, si Dios así lo permite. ¿Qué les parece? Sigan con nosotros. La 88.3 les acompaña siempre. Diferentes actividades, una sola radio para ustedes. Hasta mañana.

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1: Muy, pero muy buenas noches. ¿Qué tal, amigo? ¿Cómo están? Nosotros ya nuevamente estamos aquí en los estudios de la 88.3 para llevar adelante esta programación ya muy conocida. Una programación fantástica, una programación que gusta a la gente, que a estas horas se unen con nosotros después de un arduo trabajo del día, y nosotros ya nos ubicamos aquí en la 88 para llevar adelante esta programación con las mejores canciones. Y vos que estás en casa, de repente con la familia, disfrutando ya la noche con un matecito caliente, porque la temperatura también justamente nos da esa sensación de tomar un matecito bien caliente a estas horas, ¿eh? Buenas noches, bienvenidos sean todos en esta edición número 3 en la semana. Estamos mitad de semana nuevamente, 17 de junio 2026. Una jornada excelente. Hoy tuvimos por lo menos el astro rey brillando todo el día, con temperatura muy agradable para el trabajo. En fin, estoy mirando aquí, chequeando un poco el pronóstico del tiempo, y así como están las cosas, el viernes tendríamos precipitaciones en la zona sur del Alto Paraná, o sea que donde nosotros estamos ubicados ya podríamos tener viernes de esta semana lluvia, y de luego estoy viendo descenso de temperatura, inclusive 7, 6 y 4 grados es el pronóstico para la próxima semana. Así que entonces a ir preparándose un poquitito, ya estamos cerquita de la estación de invierno, entonces hay que ir preparándose, ¿eh? Qué buen inicio, junto a Julio Iglesias, Manuela, un clásico. Aquí en 88.3 son las 19:12 en la República del Paraguay. Nosotros estamos arrancando aquí nuestra programación La Noche y tu Música.
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buen éxito disfrutamos junto a Lorenzo Santa María, Para que no me olvides, una canción romántica que escuchamos aquí en la 88.3 a estas horas de la noche, cuando son las 19:15 en Paraguay. Algunas informaciones que ya estamos manejando y algo tan interesante, porque el gigante brasileño, una empresa brasileña, proyecta centro de convenciones para 18.000 personas en Ciudad del Este. El ministro de Industria y Comercio, Marco Riquelme, lideró una importante mesa de trabajos con directivos de la firma brasileña constructora JL, quienes desembarcaron en el país atraídos por las ventajas macroeconómicas locales. La constructora se encuentra evaluando de manera firme la posibilidad de desarrollar un complejo edilicio de gran envergadura en Ciudad del Este, departamento de Alto Paraná, el cual contempla un moderno hotel y un centro de convenciones de escala internacional. La mesa de diálogo institucional contó además con el acompañamiento estratégico del ministro de la Secretaría Nacional de Turismo, Senatur Jacinto Santa María, y del vicepresidente de la Cámara del Comercio del Paraguay, Brasil, Junio Dantas. De esta manera entonces, esta empresa gigante brasileño proyecta centro de convenciones para 18.000 personas en Ciudad del Este, dice esta información.

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0: versión original de esta música que lleva por título Reluz, junto a Marcos Sabino, desde Brasil, 1981. Un clásico de esa época, y lo volvés a escuchar aquí en 88.3 en La Noche y Tu Música. Hay más inversiones que están llegando a nuestro país por cerca de unos 85 millones de dólares. Se instalaría una fábrica de vidrio 100% eléctrica en América. La firma Parglass, en alianza con el gigante mexicano Pavisa, montarán una moderna planta de producción en Villa Hayes, Chaco paraguayo. La fábrica producirá unos 7 millones de envases mensuales sin emitir gases contaminantes. De esta manera, Paraguay se posiciona en la vanguardia de la producción sostenible en el continente, en el marco de la Feria Empresarial del Paraguay 2026, donde un espacio estratégico que reúne a los principales líderes corporativos y las autoridades del gobierno se realizó la presentación oficial de Parglass, un ambicioso proyecto industrial que promete transformar la matriz de la fabricación regional. De esta manera, entonces, con unos 85 millones de dólares de inversión, se instalará fábrica de vidrio 100% eléctrica en América Latina, en el Chaco paraguayo. Avanzamos. Antes de la pausa de las 19:30, tenemos más canciones, más éxitos aquí en La Noche y Tu Música.
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0: Clásico junto a Miguel Gallardo, Corazón Viajero. Son las 19:38 en Paraguay. Estamos en La Noche y Tu Música, como siempre, con los clásicos que le gusta esta temática musical a una variedad de audiencia que tenemos dispersos en varios puntos del territorio nacional y otros también que nos escuchan a través de nuestros sistemas informáticos, a través de la web, a través de los aplicativos en diferentes puntos del planeta. Bueno, un agente penitenciario involucrado en el asalto con explosivos en Santa Rita. El Ministerio de Justicia abrió una investigación al agente penitenciario detenido esta mañana como uno de los compradores de los explosivos utilizados en el asalto de las entidades bancarias y financieras en Santa Rita. En una comunicación emitida hoy miércoles, el Ministerio de Justicia se refirió a la detención de Ramón Bogado, agente penitenciario sindicado como uno de los que compró los explosivos utilizados en el atraco en Santa Rita. La cartera estatal informó que se dispuso la apertura de una investigación administrativa inmediata a fin de esclarecer los hechos. La institución actuará con la máxima rigurosidad, coordinando acciones directas y un trabajo conjunto con la Policía Nacional y el Ministerio Público. En dos allanamientos realizados esta mañana en Emboscada Cordillera, la policía detuvo a José Cuevas Yegros, de 56 años, y a Ramón Leonardo Bogado, de 39 años, en sus respectivas viviendas.
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0: En el próximo bloque también le vamos a estar informando. Se ha encontrado también más dos vehículos incinerados, ya en la zona de Hernandarias. Es decir que esta gente tenía prácticamente la ruta liberada. Imagínense, desde Santa Rita viajar hasta Hernandarias, hasta Santa Fe del Paraná, y de ahí pasar a través del lago Iguazú a la República Federativa del Brasil. Impresionante. ¿Cómo no puede haber ni un solo control si a las 2 de la mañana prácticamente toda la Policía Nacional, todo el país ya sabía de lo que estaba pasando en Santa Rita, pero ellos campantemente pudieron realizar más de 80 kilómetros sin siquiera que la policía y ninguna barrera en las rutas que estuvieron conduciendo lo pudieron atrapar? Minutos vamos a dar más informaciones y detalles sobre este y otros temas. Más canciones aquí en La Noche y Tu Música.

exitazo junto a Manuel, la chica de humo. Un clásico de clásicos aquí en la noche y tu música en la 88.3. Son las 19:50 minutos. Bueno, localizan incinerados dos vehículos utilizados por atracadores del Mega Asalto de Santa Rita. Estos vehículos utilizados para el escape de la gavilla que perpetró el Mega Asalto de entidades financieras fueron hallados incinerados a pocos metros del lago Itaipú en Hernandarias en la mañana de hoy miércoles. Este dato confirma que los delincuentes cruzaron de sur a norte el Alto Paraná, probablemente por Mingaguazú, para deshacerse de los vehículos y cruzar presumiblemente al Brasil con el millonario botín. Los vehículos estaban totalmente incinerados a pocos metros uno de otro, aproximadamente a 25 kilómetros de la ruta PI-07, que cruza el departamento de sur a norte, aunque habrían utilizado vías alternativas en varias partes para llegar hasta ese punto. Los investigadores lograron hallar imágenes de circuito cerrado hasta Mingaguazú tras los rastros de los delincuentes, conforme a lo filtrado por una fuente policial. Sin embargo, desde ese punto no tuvieron más referencias técnicas.

0: Regresamos en la noche y tu música. Son las 19:53. Tenemos algo de Maná para escuchar aquí en esta noche.
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Hermosa canción, disfrutamos a estas horas de la noche. Son las 20:09 en la República del Paraguay. Seguimos avanzando aquí en nuestra programación ya de capítulo de miércoles, mitad de semana. Hoy estamos en fecha 17 de junio 2026. Una temperatura que va paulatinamente en descenso a estas horas de la noche en la capital del progreso. El gobernador del Alto Paraná, el santarriteño César Torres, describió que las entidades financieras que fueron atacadas con explosivos están ubicados en el centro mismo de la ciudad Santa Rita y que lo ocurrido dejó intranquila a la población en la zona. Esto por primera vez se da en Santa Rita. Estas entidades financieras que están instaladas prácticamente en el corazón de la ciudad, hay residencias cercanas y la ciudadanía estuvo en situación de zozobra, manifestó a una radio de la capital del país el gobernador altoparanaense. Torres señaló que el compromiso de la policía es de poner todo el empeño para que esto se pueda esclarecer lo antes posible. Está el compromiso de la Policía Nacional de poner todo el empeño para que esto se pueda esclarecer lo antes posible y evitar otros tipos de atracos en el departamento del Alto Paraná. También dijo, aquí llamó la atención la osadía de estas personas que realizaron el atraco. Llegar a cuatro entidades financieras es como subestimar a la Policía Nacional en la manera en que realizaron el atraco y eso llama poderosamente la atención, puntualizó el gobernador del Alto Paraná, César Torres.

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1: Así escuchamos a otro de los cantautores internacionales que cantan al amor, Eros Ramazzotti, Otra como tú. El fenómeno climático que podría llegar, y hay advertencia de parte del Ministerio de Agricultura y Ganadería, este fenómeno que podría instalarse entre junio y agosto de este año y prolongarse hasta abril del próximo año, se prevén lluvias superiores a lo normal, temperaturas elevadas y riesgos para la producción agrícola y ganadera. De esta manera, el Ministerio de Agricultura y Ganadería alertó sobre la alta probabilidad de desarrollo y persistencia de un evento El Niño durante los próximos meses, una situación que podría generar importantes impactos en la producción agropecuaria nacional. De acuerdo con las proyecciones climáticas, este fenómeno comenzaría a desarrollarse entre este mes, junio, hasta agosto del 2026 y tendría una duración estimada de entre 3 a 6 y 9 meses, inclusive extendiéndose probablemente hasta febrero del próximo año. El Niño es un fenómeno climático asociado al calentamiento anómalo de las aguas superficiales del Océano Pacífico Ecuatorial, capaz de modificar los patrones habituales de precipitaciones y temperaturas en distintas regiones del planeta. La capacidad de
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1: Sí, señor, estamos en Progreso FM, la noche y tu música. Aquí tenemos más canciones.
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Esta música junto a Enrique Iglesias, Muñeca Cruel, son las 20 con 37 minutos en Paraguay. Hablemos un poquito de la fiebre del Mundial. Ya hay árbitro que estaría pitando Paraguay ante Turquía en la medianoche de este sábado. La FIFA dio a conocer el cuerpo arbitral que impartirá justicia en el decisivo duelo Paraguay ante Turquía por la fecha 2 del grupo D de la Copa del Mundo. La FIFA dio a conocer hoy miércoles la designación arbitral del compromiso entre Turquía y Paraguay marcado para este sábado 20 de junio a las 0 horas en San Francisco por la fecha 2. El juez principal para el decisivo duelo será Iván Borton, de nacionalidad salvadoreña, que contará con la asistencia de su compatriota David Morán y el nicaragüense Antonio Pupiro. Paraguay afronta estos días sus últimos entrenamientos previo a lo que será el partido ante Turquía, donde la albirroja se juega la vida para seguir en la competencia.

0: Y bueno, sin lugar a dudas, hay una marca registrada una vez más en este Mundial 2026 y justamente es Lionel Messi. Selló ayer martes la victoria de Argentina en la edición 23 de los Mundiales con un triplete que lo encumbra con 16 puntos de goles como máximo goleador de todas las copas al lado del alemán Miroslav Klose. A tan solo 8 días de cumplir 39 años, el capitán de la selección argentina entró en la cancha del estadio Kansas City para disputar el sexto mundial de su carrera y con su triplete de goles completó 913 goles en su carrera profesional, 200 partidos con la selección y trazó una línea de 20 años exactos entre su primer y último gol en este torneo. Una cifra realmente impresionante la de Messi. Y puede pasar a ser uno de los jugadores de mayor récord de la historia del fútbol mundial. 40 minutos de las 20 en Paraguay. Más canciones, estamos en La Noche y Tu Música.
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Bueno, la última información de este capítulo de La Noche y tu Música, en la noche de hoy miércoles, 9 toneladas de tomates cosechadas con asistencia del Ministerio de Agricultura, dice la experiencia registrada en San Estanislao, alcanzó un rendimiento promedio de 3 kilos por planta utilizando la variedad Macaila. El resultado justamente es el impacto de la asistencia técnica en el fortalecimiento de la agricultura familiar. Esta asistencia técnica que fue implementado a través del Ministerio de Agricultura y Ganadería continúa consolidando resultados positivos en el sector hortícola del país. En esta situación, un productor de la comunidad Republicano, distrito de San Estanislao, logró una cosecha sobresaliente, estimada a unos 9.000 kilos de tomates gracias al acompañamiento constante de los especialistas de la cartera estatal. 45 minutos de las 20. Seguimos disfrutando de más canciones en la noche.

Última parte de nuestra programación aquí en La Noche y Tu Música. Escuchamos a los The Cure. Hermosa canción, ya la última parte de nuestra programación, 51 minutos de las 20 en Paraguay. Una temperatura en descenso, 16 grados la actual en la capital del progreso. 71% es la humedad relativa del ambiente, viento soplando a 5 kilómetros por hora. Y nosotros de a poquito vamos cerrando nuestra permanencia en radio y nos resta solamente agradecerles infinitamente a todos y cada uno de ustedes, amigos de La Sintonía. Fue un placer estar con ustedes una noche más en la 88.3 Progreso FM. Dios mediante, nuestro reencuentro será mañana a partir de las 19 minutos. En otra programación similar, La Noche y Tu Música. Será entonces, hasta mañana. Chau.

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